0: Esse lugar e a glória é para Deus.
1: Muy buenas noches, Padre y Señor, hermano Francisco. Qué alegría el escuchar nuevamente. Bueno, ahí estoy como de caser en casa, ¿no? Pero te estoy escuchando y haciendo compañía con ustedes, con la radio, los programadores, las familias. Y yo lo digo así, hermano, yo conozco el lugar de arriba ya, donde vos estás hablando, el kilómetro 3. Y desde mucho tiempo, hermano Francisco, venía siempre pensando en eso. Como la otra vuelta le ayudamos con mis hijos, estirar con la camioneta todos los muebles, bueno, del hermano Francisco y de la radio, con un grupo más de hermanos. Yo soy testigo de eso. No es fácil, es muy sufrido, es muy riesgoso estar ahí. Y yo le apoyo, hermano Francisco, sinceramente de corazón, apoyo y creo que los hermanos que están escuchando, que escucharon el que hermano Francisco habló, es realmente así, es una necesidad y es necesario para defender las cosas, todos los que los hermanos pusieron de renacer. Y no hay otra palabra que decir que hay que continuar bendiciendo a nuestro hermano y también apoyar en este proyecto para defender y tener celo por las cosas de Dios. Esta es mi palabra, hermano Francisco. Muchas bendiciones para usted. Y bueno, su familia, ahí le mandé una alabanza que decía, hay que batallar en favor de esta obra. Dios los bendiga, hermano Francisco. Un abrazo.
0: Que Dios bendiga, hermano Jorge. Vamos a escuchar.

0: Con esas palabras decidimos, vamos a orar en esta noche. Amén. En la otra programación por ahí vamos a predicar la, el programa entero.
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0: El corazón está hirviendo, hermanos.
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0: Y yo siento una presencia tremenda en mi vida.
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0: Yo te digo en esa noche, hay victoria, hay victoria en Cristo que nos fortalece. Ore junto conmigo. Padre nuestro que está en los cielos, yo te alabo, te glorifico, te doy la honra, tú eres nuestro Dios. Padre, ahora esas personas que están haciendo voto contigo, Dios, por ese trabajo ahí en el kilómetro 3, Señor, por esa construcción, nos dé fuerza, nos dé, Señor, medio para pagar ese terreno. Yo creo en ti, yo siento, Señor, que tú estás en ese asunto y que tú vas a ayudar a cada uno, vas a levantar Gideones, vas a levantar Aarón y Ur, Padre de la Gloria. Ese proyecto, Señor, sea de tu agrado. Yo no sé con qué van a ayudar, pero yo sé que va a comenzar a llegar. Tu providencia, Señor. Yo siento, Señor, que tú estás hablando con las vidas. Tú eres nuestro Dios. Y nuestra confianza está en ti. Sana a los enfermos, liberta a los oprimidos. Eso es un cerrojo de hierro que está cerrado.
2: Está escribiendo los próximos.
0: Dios de la gloria, yo te pido tu bendición. Sáname, Señor, que yo pueda trabajar, Señor, cada vez más.
3: Señor. Visita agora esse coração que
0: te pido em nome de tu Hijo amado Jesus. Amém e amém.
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0: Esther, una mujer inteligente.
1: Aunque en muchas ocasiones los israelitas estuvieron oprimidos por otros pueblos, Dios no se olvidaba de ellos. En Persia gobernaba el rey Asuero, y entre sus colaboradores se hallaba Mardoqueo, un israelita que había logrado acabar con una conspiración contra el monarca. En cierta ocasión, el rey celebró una gran fiesta, pero su esposa, la reina Vasti, se negó a asistir. Como no era un buen ejemplo que lo desobedecieran, Asuero decidió separarse y buscar una nueva esposa. Muchas mujeres fueron hasta el palacio, esperando ser elegidas.
2: ¡Ay, quisiera que me elija a mí!
3: Oh, ojalá reparen mí. ¿Cómo luzco?
4: Seguramente me elegirá.
3: Parece que estoy bella.
4: Soy la más bonita de todas.
1: Y entre ellas estaba Esther, pariente de Mardoqueo. Cuando el rey la vio, sintió que su corazón latía más rápido. Se había enamorado de ella. Inmediatamente le colocó la corona real sobre su cabeza. Esther sonrió con dulzura, pero como le habían aconsejado, no le contó a Asuero cuál era su origen.

más de 1900 años que a nuestro pobre mundo llegó Jesús, la luz del mundo. Su misión, traer paz a los hombres y a las mujeres. Nacido de la Virgen María, en los días de su infancia sorprendió a sabios y a entendidos. Comenzó su ministerio de una manera realmente sorprendente. Transformó el agua en vino, caminó sobre las aguas del mar, reprendió a los vientos, multiplicó panes, dio voz al mudo, ojos al ciego, oído al sordo, pies al paralítico, limpió a leprosos. Su palabra, lleno de amor y de misericordia, hasta el día de hoy están cobrando fuerza en la vida de aquellos que se acercan a Él. Jesucristo, el Hijo de Dios, venía al mundo para morir en la cruz. Fue traicionado por uno de sus mejores amigos. Fue juzgado en los días de Poncio Pilato y condenado a morir en la cruz del Calvario. Sobre aquella vergonzosa cruz, derramó su sangre hasta entregar su vida. Y en aquel glorioso hecho del Calvario, forjó salvación para todos nosotros. Y en esa salvación, nosotros encontramos paz. Paz con Dios, paz con nosotros mismos y paz para con todos los que nos rodean. Él dijo: mi paz os dejo, mi paz os doy, yo no la doy como el mundo la da. Únete a los millares que cantan esta canción en el mundo, quienes viven una nueva dimensión de vida en la presencia de Dios a partir del Príncipe de Paz en su corazón.

mantenga abierto su corazón a la compasión. Cuando mi papá y yo viajábamos a otros países alrededor del mundo, en una ocasión nuestro avión aterrizó en una pequeña isla muy aislada, y como íbamos a estar en ese lugar por una hora, nos bajamos del avión para estirar las piernas un poco. El aeropuerto no era más que un edificio raquítico con un techo de paja y unos cuantos banquitos alrededor de un pequeño comedor. Yo me acerqué para comer algo, y al regresar con mi papá, percibí que estaba hablando con un hombre de mi edad, pero estaba muy descuidada su apariencia. Me había fijado en el hombre al bajarme del avión. De hecho, era difícil no notarlo, porque se encontraba tirado en el piso afuera del edificio, y era obvio que tenía bastante tiempo en ese lugar. Él y mi papá platicaron durante toda la hora, mientras le daban servicio al avión, y cuando era hora de partir, pude ver que mi papá sacó su billetera y le dio algo de dinero al joven. Arriba del avión, le pregunté a mi papá de qué se había tratado todo aquello, y qué hacía ese hombre ahí, y cuál era su historia. Mi papá me dijo, ese hombre iba rumbo a su casa en los Estados Unidos, pero se le terminó el dinero. Tiene varias semanas aquí solo y sin salida, por eso le di suficiente dinero para llegar a su casa. Se le llenaron los ojos de lágrimas al decir, cuando me bajé del avión y lo vi tirado en el suelo, le tuve tanta compasión que tenía ganas de recogerlo y darle un abrazo. Quería amarlo y confortarlo. Él siguió diciendo, lo único que podía pensar, Joel, era, ¿qué tal si ese fuera uno de mis hijos? ¿Qué tal si fueras tú? ¿Qué tal si fuera Paul? ¿O una de mis hijas? ¿Cómo quisiera que alguien le prestara ayuda a uno de mis hijos? Mi papá estaba sembrando semillas de compasión y amor, y estaba haciendo una diferencia en el mundo. Uno nunca podrá saber qué clase de impacto tuvo en la vida de aquel hombre. ¿Quién sabe si jamás había experimentado el amor y la bondad de Dios antes, pero nunca olvidará ese momento, nunca olvidará la vez cuando un extraño, que solo iba de pasada en un avión, voluntariamente lo ayudó en medio de una situación sin esperanza? Quizás en su momento más difícil, él pueda recordar que alguien se preocupó por él, alguien tuvo cuidado de él, así que de seguro debe haber un Dios que lo ama. Las semillas de la bondad y compasión de Dios fueron sembradas en el corazón de ese joven, y él nunca será igual. Pero note que todo comenzó en un corazón lleno de compasión cuando mi papá se tomó el tiempo de escuchar la historia del joven. Una definición de la palabra compasión es sentir lo que otras personas sienten, tener cuidado de algo o alguien, mostrar lo mismo. En otras palabras, al ver a una persona con necesidad, usted siente su dolor o pena, y se toma el tiempo para darle ánimo. Cuando ve a una persona desanimada, usted siente ese desánimo, y se apropia de él, y hace su mejor esfuerzo para alegrarlos. Si ve a una persona con problemas financieros, no le da solamente una palmadita en la espalda citándole una escritura, no, usted se toma tiempo con esa persona, y hace lo que puede para ayudar, porque tiene un cuidado genuino. Les muestra que realmente le importa su problema.

reconocemos que sin ti no tendríamos nada, oh Dios. Pero tú por tu misericordia nos has alcanzado y por tu gracia nos has hecho libres.

8 de la mañana, 5 minutos. Estamos ahí en el horario de la programación de nuestra hermana Eva Dávila. Hasta el momento no se ha acercado hasta los estudios de la radio. Está en audiencia, nació en Monpedro Lima y en Vila. No, está en Vila Cascata hoy, en Monpedriño. Monpedro está ahí en Santa Rosa. É assim, irmão Pedro. Deus abençoe nosso irmão que está em audiência.

0: Está ahí en la sintonía también nuestra hermana Rosa Alves. Dios te bendiga, hermana Rosa, los hermanos ahí de Progreso, en sintonía de la radio.
1: Paz de Dios, hermana Mariela. Tú no escuchas tu programa, hermana Mariela. Estamos bienes, asesinos, palabras, bendiciones y algo del Señor. Sí, que nos tengan un buen día.
0: Buen día, la paz del Señor, hermana Rosa, los hermanos ahí de Progreso que están en sintonía de la radio. Dios te bendiga, hermana Rosa. Me alegro mucho en recibir tu mensaje en esta mañana.
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0: Un saludito muy en especial a la hermana Clesi, también en esta mañana, los hermanos ahí de Alicia, no sé, Hermeira Sema, Dios bien pensar, Hermeira Sema. Vamos a bendecir y bom canjinho. Deus abençoe vocês nessa manhã. Vamos a dejar en compañía de alabanza mientras que aguardamos entonces ahí la conductora del programa, nuestra hermana Eva Dávila. Dentro de minutos nada más seguramente estará con toda la audiencia.
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Sed, pues, imitadores de Dios como hijos amados, y andad en amor como también Cristo nos amó y se entregó a sí mismo por nosotros, ofrenda y sacrificio a Dios en olor fragante. Que Dios bendiga, así en esta mañana. Ya he llegado un poquito atrasado, pero gracias a Dios que he podido llegar. Está orando, Padre Celestial, en tu presencia llego en este momento para te agradecer por esta oportunidad más que me concede. Padre querido, bendiga en continuación la programación, alcanzándome palabra, dirigiéndome con tu Espíritu Santo. Padre de la gloria, así yo te pido por toda la audiencia, visita en los hogares, Señor, entra con providencia, sana a los enfermos, Señor, liberta a los oprimidos y cansados, Señor, da victoria, puerta de bendición, puerta de trabajo. Así es lo que te pido, Padre mío, sé mi delantero, alcanzándome palabras, dirigiéndome con tu Espíritu Santo, y así entrego todo en tus manos, en el nombre de Jesús. Amén. Que Dios así bendiga en continuación. Yo quiero estar saludando a la amada audiencia en esta mañana con la paz del Señor. Los hermanos que están asistiendo ahí en la programación, ¿no? Que Dios así lo bendiga a cada uno. Y si estás enfermo, estás necesitado, confía en Dios. Dios es poderoso para alcanzarte victoria. Gloria a Dios, estamos pasando unos días, una etapa bastante fría, con mucho resfrío, tos y tantas cosas, pero el Señor habló que a cuidar de sus hijos y el Señor está cuidando. Que Dios bendiga. Sin continuación, vamos a estar escuchando una alabanza para nuestra meditación, para inicio del programa, ¿no? El Señor habla con nosotros a través de las alabanzas. Ahí la hermana Mariela puede preparar con Luis Artur, Drogas Mato. ¿Vos estás escuchando? Luis Artur, Drogas Mato. Esta alabanza para inicio del programa, ¿no? Y quiero así enviar mi saludo a todos los hermanos en mi localidad, ¿no? Kilómetro 4, Comandante Andresito, en todo Argentina también, nuestros hermanos brasileños. Que Dios venga a bendecir a todos de una forma especial. Y así, en la medida de lo posible, nos envíe su mensajito y ahí estaremos pasando, ¿no? En este horario de las 8 a las 9, ya pasaron 16 minutos, pero aquí estoy alegre, contenta, para recibir así su mensaje. Que Dios bendiga.

Gracias a Dios, ¿no? Ahí escuchamos esta alabanza, hablando con nuestras vidas también, ¿no? Drogas matan, aceita Jesús, porque las drogas matan. Que Dios así bendiga en continuación del programa. Ya me encuentro alegre, ¿no? De poder estar en esta mañana fría aquí juntamente con los hermanos. Justo ahí mi esposo también tiene consulta con un cardiólogo, entonces me vine a traer hasta aquí, fue ahí a estar ahí en la clínica. Que Dios los venga a bendecir. En continuación, la programación, los hermanos que están en sintonía, que Dios venga a bendecir a cada uno. Ahí como he leído la palabra en el libro de Efesios, que decía, si no sé, pues, imitadores de Dios como hijos amados, y andad en amor como también Cristo nos amó y se entregó a sí mismo por nosotros, ofrenda y sacrificio a Dios en olor fragante. Que Dios así bendiga su palabra, siendo viva en nuestras vidas. En el título de la palabra dice, andad como hijos de luz. Entonces, nosotros entendemos que el Señor está nos enseñando, está nos alcanzando palabra, está alcanzando entendimiento para así guardar la palabra del Señor, andar como hijos de luz, que, y ser imitadores de Dios. Sabemos que el Señor Jesús, mientras andaba sobre la tierra, aleluya, Él hizo muchas maravillas, muchos milagros, muchos prodigios, ¿no? Muchas bendiciones el pueblo recibió de parte del Señor. Que Dios así venga a bendecir, y en los días actuales en que vivimos también, el Señor alcanza bendición para nosotros, Él alcanza victoria, alcanza salud, porque muchas veces estoy contando, si fuera por mano de médico, mana Eva no estaba más, pero gracias a Dios, por su gran misericordia, su gran amor, que cuida de mí, cuida de nosotros, está cuidando de mí, y estoy con vida haciendo esta programación, ¿no? A cual yo pensaba nunca voy a hablar en una radio o por un micrófono, pero el Señor prepara todas las cosas, porque aquellos que parece que son tímidos, no quieren, el Señor elige para hacer su obra, para hablar de su gran amor, ¿no? Aquí más adelante hay otras palabras que quiero mencionar, que dice, todas las cosas cuando son nuevas en evidencia por la luz, son hechas manifiestas, porque la luz es lo que manifiesta todo, por lo cual dice, despiértate tú que duermes y levántate de los muertos y te alumbrará Cristo. Mirad con diligencia cómo andéis, no como necios, sino como sabios, aprovechando bien el tiempo. Aleluya, porque los días son malos, ¿no? Entonces vamos a aprovechar el tiempo, vamos a servir a Dios, sabiendo que Dios es tan bueno. Él da salud, Él abre puertas de trabajo, Él hace el sol mirar sobre los buenos, los malos, sobre toda la humanidad, nos alcanza victoria. Y entonces vamos así a creer, vamos a estar en la presencia del Señor. Aquel que quizá por primera vez esté escuchando en este día, Dios es grande, Dios es poderoso para dar entendimiento y sabiduría, salvar las almas, porque sabemos que si nosotros no aceptamos, no hay como el Señor así dar la salvación. Nosotros tenemos que dar nuestro paso de obediencia y estar en la presencia del Señor, agradeciendo todos los días, ¿no? Por la mañana, durante el día, al acostar, siempre hablar con el Señor, ¿no? Y el Señor se hace presente en todos estos años que Mana Eva sirve a Dios. Nunca el Señor me dejó desamparada. Pasé por diversas dificultades, pero el Señor pasó conmigo. Aleluya, gloria a Dios.
Que Dios así bendiga. En continuación vamos a estar pasando una alabanza, también dedicándose a los colaboradores, a toda la audiencia. Gloria a Dios para mí, especialmente yo quiero meditar en esta alabanza, hermana Mariela, con Tony Silva, y que canta el himno Ese Voto Prometido, Tony Silva y Susuita Silva. Canta, pero hay otros cantores también que cantan Voto Prometido. Vamos a estar escuchando. Muchas veces nosotros prometemos algo para el Señor y ahí nos olvidamos, ¿no? Pero el Señor no se olvida, Él está esperando todavía. Que Dios así bendiga ya con la alabanza.

0: Gracias a Dios, ahí escuchamos esta hermosa alabanza, ¿no? Una advertencia para mí, para ti. Muchas veces prometemos algo al Señor y hicimos como el siervo olvida, dice, ¿no? Nos olvidamos y muchas veces pagamos caro las consecuencias de la vida. Bendito sea el nombre del Señor. El Señor trabaja así con nuestras vidas, con sus hijos, ¿no? Para que permanezcamos fiel, para que prometamos y cumplimos, porque sabemos que si nosotros prometemos algo, el Señor queda esperando, ¿no? Y así, aleluya, si el Señor promete para nosotros, Él cumple. Él está ahí con su mano extendida para nos alcanzar la victoria. Que Dios así bendiga en continuación, nos viene claro lo que los hermanos cantaban, ¿no? Que Dios así bendiga en continuación el programa, que podamos juntos nos alegrar. Ya tengo recibido un mensaje, un audio de mamá Eleni Sherry, que estaba ahí escuchando y no iba escuchando el audio de la hermana, que Dios así lo abençoe ricamente. Hermana Marlene, aleluya, Monselso, a todos os irmãos, né? As valentes de Davi, irmã Marisa Dutra, irmã Antônia, Deus abençoe ricamente os irmãos, né? Deus abençoe nossos irmãos argentinos também, né? Com muita bendição. Estamos servindo a Deus, então vamos confiar em Deus, vamos esperar em Deus, que Ele nos vá ajudar e vá nos socorrer em um momento que más necesitamos, cuando pensamos que ya no tenemos más esperanza de vida, ahí el Señor aparece para dar vida, gloria a Dios, como aconteció con Ana Eva, ¿no? Ana Eva estaba caída dentro de mi casa, aleluya, sin vida, con una hija de 2 meses apenas de edad, y allí he pasado por ese proceso, pero el Señor pasó conmigo. El Señor así reprendió la muerte y dio vida nuevamente. Ya cumplieron 40 años. Entonces es una alegría que tengo en mi corazón de contar que el Señor reprende la muerte. Si no es tiempo del Señor llevar, aleluya, con Él, entonces el Señor así reprende la muerte y da vida. Bendito sea el nombre del Señor. Que Dios así bendiga. Vamos a estar escuchando a hermana Mariela con los mensajes. Sí, así tenemos un mensaje en el teléfono, la radio, y la hermana me está pasando, y los números de teléfono y también los mensajes. Paz del Señor, hermana Mariela.
1: Paz del Señor, hermana Eva. Paz del Señor a la audiencia de FM Renacer en esta mañana. Dios venga a bendecir a los hermanos. Tenemos aquí algunas participaciones de los hermanos que están ahí en sintonía. Se comunicaba con nosotros el hermano Abel de San Vicente. El hermano Abel está ahí en sintonía de la programación en esta mañana, animando a seguir hacia adelante con la programación también. Nos dejaba una palabra de ánimo y de aliento en esta mañana. Y el hermano quiere escuchar ahí la alabanza por Irmes Benite, la alabanza Necesito de Ti. Dios bendiga tu vida en esta mañana, hermano Abel, a su familia, a los hermanos ahí de San Vicente, entonces que nos acompañan a través de FM Renacer, solicitando la alabanza, entonces Necesito de Ti por Irmes Benítez en esta mañana. Tenemos aquí participaciones en la mañana de hoy, nuestros hermanos que se están comunicando con nosotros. Vamos a estar escuchando ahí el audio de nuestro hermano Ramón de Oliveira, que estuvo participando ahí en el inicio de la programación.
2: Paz de Dios, hermana Mariela, estoy mandando un audio ahí para confirmar audiencia, pedindo que me leve uma nazinha, hermana Mariela, se é possível, se conseguir aí, se ubica o hino que creio que é o cantor que canta Univoz, que disse foi ele que construiu tudo, o céu, a terra, o mar, tá, irmã, se tu me conseguir, eu fico agradecido, a paz de Deus.
1: Que Dios bendiga al hermano Ramón de Oliveira en esta mañana en sintonía de la alabanza, de la programación solicitando alabanza. A mi gracia te basta porque o meu poder se aperfeiçó en la fraqueza. 2 Corintios 12:9, hermano Ramón, ahí para su meditación esa mañana también.
3: Señor, hermano Mariela, bastante frío. Estoy haciendo revir y escuchando el programa de la hermana María. Le voy a mandar para mí, hermana, ahí. E manda um hino, pode ser, seu alcance aí. Padre Dios, irmã Mariela. Soy Nicanor Rodríguez, acá de San Ignacio.
1: Que Dios bendiga al hermano Nicanor Rodríguez. Ahí nos mandó una foto, está ahí palanqueando en Riviera en audiencia de programación. Dios te bendiga, hermano Nicanor. Yo sé que mi Redentor vive y que al final se levantará sobre el polvo. Job 19, 25. En esta mañana para su meditación, hermano Nicanor.
4: Señor, mi linda, buen día. Hermana Eva, Dios abençoe a todos. ¿Está bom? Graças a Deus pela chuva que veio. E ontem eu tive que andar muito. Nem o remédio fez efeito. Eu tô tomando um cafezinho aqui, depois eu vou voltar a deitar.
1: Que Deus bendiga a nossa irmã Denise nessa manhã aí acompanhando a programação. Irmão José, Deus abençoe a vida de vocês. Irmã Sara Cornélio, a paz do Senhor Jesus, maravilha de programa. Deus te abençoe, irmã. Irmã Eloy Rodrigues, a paz, irmão. Peço louvor, um hino para mim e minha esposa. Se puder ler o maná para mim aí, Deus abençoe, irmão Eloy. A sua família, a família Rodrigues, Deus é aquele que me signe de força e perfeiçoa meu caminho. Salmos 18, 32, irmão aí, Eloy, para o irmão, para sua família. Olá, estou escutando através do aplicativo da Rádio Renascer, a irmã Maria Matilde Mendonça. Deus venha abençoar, glória a Deus, nos diz a irmã Raeli nessa manhã aí acompanhando a programação. Dice que tenha um bendecido dia, está super lindo o programa, muitas bendições, estou em la escucha. Dice, por segunda vez, quero escuchar uma alabanza de Irmes Benítez, necesito de ti. Dios bendiga al hermano Abel en esta mañana en sintonía también, entonces ahí de la programación. Dios bendiga al hermano Fabián de Lima, tenemos aquí participación a través de audios.
5: A paz do Senhor, irmã Eva, a paz do Senhor, irmã Mariela, a paz do Senhor, toda a audiência da FM Renascer, e tal, a benção, os hinos, tal, a benção e a programação, irmã, anima para seguir em frente. Ele é um maná para nós e pode passar um hino, pode ser com Daniela e Samuel, você. História de Tereza. Estamos escutando em família em quilômetro 15. Quem fala é o Fabiano de Lima.
1: Deus bendiga o irmão Fabiano de Lima, sua esposa nesta manhã, sua família.
6: Paz do Senhor, irmã Eva, Dávila. Levantei escutar seu programa, aqui estou escutando. Deus abençoe a irmã, tem se esforçado tanto para estar no rádio com tudo, esse temporal feio. Mas Deus tem dado força para os irmãos, tem dado tudo preparado, né, para poder fazer o programa da irmã. Deus te abençoe, essa serva esforçada pela obra de Deus. Deus aguarda os irmãos e Deus abençoe tudo por igual. Minha irmã Mariela também. Que está de manhãzinha na rádio. Que Deus abençoe essa serva de Deus também. E um forte abraço para vocês. E se pode dar um maná para nós aqui, para mim e o Deusinho, só Ramona Moreira. Bueno, todo de bom. A hora Deus vai preparar para nós ir na sua casa. Esperar fazer um pouquinho de calor. Eu falo com o marido e vai nós lá. Isso foi para trazer, eu não sei estresse.
1: Que Deus bendiga a mana Ramona nesta manhã, irmã Ramona. Que vontade de dar aquele abraço bem apertado na irmã nessa manhã. Diz o maná, é aqui, não se ha cortado a mano de Jeová para salvar, nem se ha gravado seu ouvido para ouvir. Isaías 59:1 e também para seu esposo, né? Diz, Jeová é a porção de minha herança, de minha copa, tu sustenta minha suerte. Salmos 16:5, Deus te bendiga, mana Ramona, nesta manhã. São várias as participações. Dice, paz de Dios, hermana, dice el M2 maná, uno para mí, uno para mi hermana, pasamos un himno, hijo no temas, sí, este mensaje llegó sin firma, la hermana Lorena en esta mañana, Dios venga a bendecir a la hermana Lorena, su familia también que está ahí en sintonía, dice el maná, hermana Lorena, Dios es la salvación mía, me aseguraré y no temeré porque Él es mi fortaleza y mi canción, Isaías 12, versículo 2, paz del Señor está de bendición, siga adelante. adelante, pido un himno con los hermanos Piri a su elección. Soy de Pozo Azul, kilómetro 80, ruta 17. Dios bendiga al hermano Da Silva Valentín, que nos está escuchando entonces ahí en kilómetro 80, ruta 17, en Pozo Azul. Que el Señor te bendiga en esta mañana. Tenemos aquí más participación a través de audios.
7: Ay, Dios, bueno, Dios le bendiga, soy en la escucha de la programación. Es una bendición, hermano. Quiero que me pase la alabanza Caneta de Oro. Ya pasé como 3 veces, ya pedí y no me pasaron. A ver si en esta mañana tienen un tiempito y me pasan esa alabanza. Soy la hermana María de Paraíso, San Pedro. Bendición, hermano.
8: Muy buen día, paz del Señor, sierva de Dios, hermana Eva, hermana operadora de FM Renacer. En esta mañana con mucha alegría, escuchando los programas de la radio. Y bueno, le mandé el link de la radio allá para mi familia, donde están en Buenos Aires, ¿no? Y están escuchando la hermana Eva en esta mañana, bueno, Juan Gabriel, la hermana Marta, que está por allá paseando en la casa de los hijos. Y yo estoy escuchando la hermana Eva, los programas de radio, todo. Y le mandé una alabanza ahí para meditación de nuestra vida espiritual. Muy simple, muy humilde, pero de todo corazón, hermana Eva. Dios los bendiga a ustedes, la audiencia. Oración por mí, mi familia y la audiencia. Que Dios cumpla la bendición a cada uno que está en la sintonía de esta bendecida programación en la mañana de hoy. Dios bendiga.
1: Que Dios bendiga al hermano Jorge Batista en esta mañana también, que está ahí en la sintonía. Dios bendiga entonces a nuestra hermana María Matilde Mendoza también, que está ahí en sintonía de la programación en esta mañana de hoy. Dios bendiga, hermana Eva. Estas eran las participaciones que teníamos aquí.
0: Que Dios bendiga, ¿no? Me alegro, muchos hermanos ahí participando, ¿no? Ahí estaba la hermana Ramona Moreira, va mi saludo para la hermana Abel ahí de San Vicente. Mão Ramon de Oliveira, também toda a programação para sua elevação espiritual. A nosso saludo desde aqui. Mano Nicanor Rodrigues, que Deus bendiga. Também a mana Denise, né? Quando ele chegava, ele estava cantando, não? Ele está um pouco enfermo, mas está orando. É para a mana Denise, Deus vai fazer a obra. A mana Sara Cornélio, também Deus abençoe. Um meu abraço. Mãe Lói Rodrigues, a mana Maria Matilde Mendonça. Mãe Raili, Deus abençoe também, irmã Fabiana de Lima, né? Ah, e a irmã Lorena, a irmã da Silva Valentim, irmã Maria e depois Paraíso São Pedro, irmão Jorge Batista, né? Que tem participado em muitos pedidos de louvores. Aí a irmã prepara o louvor, o primeiro louvor que tinha pedido com... Como é? Irmã Benítez, quando está escutando esta alabança, assim, dedicando a todo, no horário não vai alcançar para passar todas as alabanças, mas vamos fazer o possível escutar a Caneta de Ouro que a irmã pedia, ¿no? Que Deus bendiga.
9: Podemos adorar, Senhor.

Que Dios bendiga. Vamos en continuación. Si la hermana preparó ya con canita de oro esta alabanza. Vamos a escuchando. La hermana que pedía, ¿no? Ya el horario está mandando, hermana Eva, irme de aquí, ¿no? Que Dios bendiga. Gracias y por todos los hermanos que participaron.

Que Dios bendiga. Ahí escuchamos esta alabanza, pedido de la hermana que pedía, quería escuchar. Y ya está marcando 8:56, ya no tenemos tiempo para otra alabanza. Pero doy gracias a Dios por la participación de los hermanos que estuvieron participando, ¿no?, de la programación, ayudándome a hacer la programación, ¿no? Es una bendición de parte de Dios.

vivamos en este tiempo en que estamos viviendo, ¿no? Servir a Dios con alegría, hace una invitación a todos los oyentes, ¿no? Servir a Dios con alegría. Él tiene todo lo que nosotros necesitamos. Hermana Eva siempre contó en la radio que tenía mucha dificultad, ¿no? Enferma, con falta de ropa, falta de calzado, pero no dejé de ir a la iglesia. Hermana Mariela, yo subía todo el cerro y del Plata hasta la iglesia, pie descalzo en el invierno. Y ahí limpiaba mi pie en el pasto, ahí secaba y ponía mi chinelita, la única que tenía, ya viejita, porque se venía caminando con ella, los pies quizás no aguantaba. Pero gracias a Dios, Dios miró para mí, ¿no? Con su mirada de misericordia, por servirle a Él, prometió a mis bendiciones y el Señor ha bendecido en gran manera. Dios puede bendecirte a ti también. Basta ser fiel a Dios, servir a Dios, y Él tiene todo lo que nosotros necesitamos. Aunque en esa oportunidad con tanta dificultad yo pedía entendimiento y sabiduría de la palabra del Señor, no pedía riquezas materiales. Aleluya. Pero el Señor me concedió ropa, calzado para mi familia, para nosotros. Y doy gracias a Dios, ¿no? Porque el Señor es bueno, su misericordia es para siempre. Que Dios así bendiga a todos en el nombre de Jesús. Y vamos a estar orando. Padre Celestial, en tu presencia llego en este momento, mi amado Salvador, para agradecerte, Padre, por todos los hermanos que ahí estuvieron participando, Señor. Tú conoces la necesidad de cada uno. Alcance victoria, Señor, sana toda enfermedad, Padre querido, esta mañana. Hace obras maravillosas. Gracias te doy también, pido por mí, también mi salud, Señor. Que el Señor reprenda esa tos, esa gripe. Que el Señor así bendiga y guarde toda mi familia, todos los hermanos y la familia, hermana Mariela, familia, hermano Francisco, hermana Liliana. Que Dios los venga a bendecir, ayudar y dar victoria. Padre querido, a toda la audiencia que así no han podido participar, pero que el Señor alcance victoria, aleluya, que un día puedan así testificar del gran amor del Señor, contar las maravillas que han recibido. Padre querido, así yo te pido tu bendición, guarda nuestro regreso a nuestro hogar, sea mi delantero en todo, en el nombre de Jesús. Amén. Ya agradezco a Dios, ¿no?, por esta oportunidad más que se me dio en esta mañana fría, ¿no? Pero agradezco a Dios por poder estar aquí y estar en el hogar de los hermanos. Y me despido de la programación. Vuelvo a sintonizar el próximo martes, si Dios quiere, hasta martes que viene. Amén.

0: 6 de la mañana, 4 minutitos.
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0: Muy buenos días y paz del Señor a toda la audiencia de FM Renacer. Saludamos a todos en esta mañana de día martes 23 de junio del año 2026. Que el Señor te bendiga en esta mañana gloriosa. Estamos ahí en el horario de la programación de nuestra hermana Malvina Dos Santos. La misma conductora del programa en esta mañana se comunicó con nosotros, entonces va a ser imposible la hermana llegar hasta los estudios de la radio. Pero nos pedía para nosotros estar aquí conduciendo la programación en esta mañana. Estamos algo afónica también en esta mañana de hoy, pero estamos aquí para ayudar a los programadores. Siempre digo que estamos aquí para ayudarle a los hermanos también. Agradecemos también a la hermana Malvina por la confianza que la hermana nos tiene también en esta mañana de dejar ahí su programación a cargo nuestro también. La hermana va a estar participando a través de audios también en esta mañana.
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Vamos a leer el versículo bíblico que la hermana siempre lee. Es un versículo ahí, lema, podemos decir así, de la programación de la hermana. Se encuentra en San Mateo 5, versículo 44 al 45, nos dice: pero yo os digo, amad a vuestros enemigos, bendecid a los que los maldicen, haced el bien a los que los aborrecen y orad por los que os ultrajan y os persiguen. Precioso versículo en esta mañana. Pero yo os digo, amad a vuestros enemigos, bendecid a los que los maldicen, haced el bien a aquellos que los aborrecen y orad por los que os ultrajan y os persiguen. Amén a la palabra del Señor en esta mañana. Padre celestial, Dios de la gloria, en esta mañana delante de tu presencia estamos, Señor, agradecida por esta oportunidad, por este privilegio que tú nos concedes de poder estar a través de las ondas amigas de FM Renacer en la programación Jesús te llama. En esta mañana te pedimos, Señor, por la vida de la conductora del programa, te pedimos por los hermanos que colaboran con la programación de la hermana Malvina también. Bendice tu sierva en esta mañana, allí en su hogar donde ella se encuentra en este momento. Bendice a su esposo, su familia, sus hijos, Señor. Los oyentes en esta mañana que están ahí en sintonía de la radio, venga a interceder, Señor, por cada uno de ellos en esta mañana. Que podamos servir de bendición estos 60 minutos, Señor, en los hogares de nuestros hermanos. Es lo que te pedimos y te agradecemos en el nombre de tu Hijo amado Jesús. Amén.

0: queremos agradecer a los hermanos en esta mañana que están ahí participando ya a través de mensajes. Dios bendiga al hermano Abel, a los hermanos ahí de San Vicente. Enseguida vamos a estar pasando ahí el link para el hermano en esta mañana. Paz de Dios, hermana Mariela, estoy en la escucha en Alicia, dice Alta, leeme un manal, hermano Juan Goulart, en esta mañana, Dios te bendiga, hermano Juan. Hermano Juan Goulart es un fiel oyente de las programaciones de la radio. Dice el maná, yo deshice como una nube tus rebeliones y como nieblas tus pecados, vuélvete a mí porque yo te redimí, dice Dios. Isaías 44, versículo 22, en esta mañana para su meditación, hermano Juan. Hermano Fanny Nardis, ahí en sintonía de la radio, también fiel oyente, hermano Fanny Nardis. Yo me alegro con los mensajes de los hermanos todas las mañanas porque sé que son fieles oyentes.
1: Apado, señor, hermano Mariela, estoy escuchando la programación ahí. Gostava de escutar un hino 3 das 12, si for posible, hermano Mariela. Fanny Nardis.
0: Que Dios te bendiga, hermano Fanny Nardis, en esta mañana. Y ese 30 pronto a partir, hermano Fanny, ¿eh? Cualquier hora, cualquier momento va a llegar ese tren ahí. Y como nós estamos diante da presença do Senhor, estamos preparados para esse encontro. Avisando, né, que a hora está chegando.

0: Deus abençoe a todos. Aqui é a irmã Lucia, aqui do Barrinhão, filha da mãe Malvina. Sou ouvinte de todos os dias. Deus abençoe toda a audiência e um hino da escolha da irmã Mariela, hein? Que esteja no alcance dela. Deus abençoe a todos.
1: Dios te bendiga, hermana Lucía, la hermana Lucía Justino, en esta mañana ahí en sintonía. Bendiciones, hermana, para su vida también en esta mañana. Bendiciones del Señor. Gracias por la audiencia, hermana Lucía. Paz del Señor Jesús, estoy en la escuta. Dios bendiga ahí, Idvania Schmidt, ¿no? Dios abençoe, fue un placer trabajar ahí con la hermana también, ¿no? Ahí en la programación, a filha de Mon Pedro Paulo, ¿no? Muito linda a programação, gosto de acompanhar sempre aí também, irmão Pedro Paulo, nas suas programações. E o relógio não para. Escuchen esta alabanza en esta mañana. Dios va a hablar en sus corazones. Escuchar a hermana Adriana Villalba, la hermana Hilda, también la hermana Lucía.

0: Gloria a Dios en esta mañana, alabanza de agradecimiento, de gratitud a nuestro Señor y Salvador Jesucristo.
1: Señor, mamá María, todo bom. Tu escuta do programa, no interior de Coronel Bicho.

Ya en este momento, con esa preciosa cortina musical, ya queremos saludar a todos nuestros hermanos, amigos, oyentes, con la paz del Señor. Que vos salude vuestro hermano en Cristo Piñero Valdemar. Estamos aquí para hacer una programación más, que es el programa de todos los martes, del horario de las 11 a las 12, programa comprometido con Dios. Dios lo bendiga a todos y que todos lo tengan una buena sintonía. Amén. Dios lo bendiga entonces a nuestros programadores que nos antecedieron desde la primera hora de la mañana, nuestro operador de turno, como siempre, el esfuerzo que hace para llegar toda la mañana. Dios lo bendiga a su familia. Dios lo bendiga a nuestros hermanos colaboradores, ¿no?, que están portando, nos están ayudando, orando por nosotros. Como siempre digo, todos los martes, de este horario de las 11 a las 12, estamos haciendo una gira, ¿no es cierto?, llegando a lugares donde no llegamos. Personalmente, el Señor preparó esta fecha, este horario, este día, para que nosotros podamos llegar en lugares donde no llegamos personalmente. Llegamos a través de esta programación y a través de las ondas sonoras de FM Renacer. Dios lo bendiga a nuestros hermanos, amigos, oyentes, y que todos tengan una buena sintonía. Amén. Queremos leer un versículo aquí de la palabra del Señor para abertura de la programación. Cuando usted escucha la cortina, que canta los hermanos Trigales, habla con el siervo, siervo no cale, ¿no es cierto? La Biblia dice: si esos se calaren, las piedras irán clamar, ¿no es cierto? Leemos la palabra del Señor en el libro de Santiago, capítulo 5, versículo de número 7, que nos dice así la palabra del Señor, Dios hablando a través de su apóstol Santiago, diciendo: por tanto, hermano, tened paciencia hasta la venida del Señor, ¿no es cierto? Aleluya. El versículo a seguir dice: mirá cómo el labrador espera el precioso fruto de la tierra, guardando con paciencia hasta que reciba las lluvias tempranas y la tardía. Tened también vosotros paciencia. Aleluya, y afirmáis vuestro corazón, porque la venida del Señor se acerca. Soberano Dios y Papá de los cielos y de la tierra, en el nombre de tu Hijo amado, nuestro Señor y Maestro, aquí estamos, Señor, dando inicio a esta programación, Señor. Sé que primeramente estoy delante de tu mirar, de tus ojos, Señor, que está como antorcha de fuego sobre la humanidad, sobre la faz de la tierra. Dios eterno, bendice nuestra audiencia, Señor. Bendice, Señor, nuestros colaboradores, Señor, que nos están ayudando, Señor, aleluya, a mantener esta programación en el aire, para que podamos hacer un poquito más, Señor. Llegar a aquellos lugares donde no llegamos personalmente, Señor. Llegamos a través de las ondas sonoras de esa emisora. Dios de gloria, Dios eterno, que tu Espíritu Santo venga a coordinar esta programación, porque tú conoces la necesidad, Señor. Oh Dios eterno, bendice, Señor, esta operadora, bendice su familia, bendice, Señor, aleluya, a todos aquellos que están ahí, Señor, pasando un momento difícil, Señor. Oh Dios, este hermano, esta hermana, este amigo, que tal vez está enfermo en este momento, Señor, aleluya, está ahí, Señor, sintonizado en esa emisora, aleluya, que tú puedas, Señor, aleluya, hacer un milagre, Señor, para que tu nombre sea glorificado. Así nos te pedimos, Señor, en el nombre de tu Hijo amado Dios, desde ahora y por todo siempre, amén y amén. Dios lo bendiga entonces a todos nuestros hermanos. Ya tenemos 11 horas y 7 minutos, 11 horas y 7 minutos, programa de todos los martes del horario de las 11 a las 12, programa comprometido con Dios, más de 21 años en el aire, ¿no es cierto? Ahora el día 20, 23 de julio, ya va a cumplir 22 años que estamos en el aire aquí, en esta emisora, ¿no es cierto? Y el Señor hasta aquí nos estuvo amparando, nos estuvo ayudando, y queremos continuar, ¿no es cierto, hermano? Continuar mientras el Señor nos conceda gracia, ¿no es cierto? Aleluya, fuerza, y podemos mantener, vamos a continuar. Sé que, aleluya, si nosotros nos hicimos solamente lo que el Señor nos manda, entonces seremos nosotros un siervo inútil. Entonces vamos a hacer un poquito más, ¿no es cierto, hermanos? Lo que aquí lo que el Señor nos ha mandado.
Bien, hermano operador, vamos a ver si podemos cantar. Va a cantar para nosotros ahí. Vamos a elegir la elección de nuestro operador, una alabanza ahí de primicia para toda esta querida y grande audiencia. Mientras usted puede ya ahí prepararse para nos ayudar a hacer esta programación. El número de mi celular personal para usted, amigo, hermano, oyente que todavía no tiene, es área 55-81-8404, área 55, el número 81-8404, alabanza ya entonces ahí en su radio receptor a través de las ondas sonoras de FM Renacer, 11 horas y 8 minutos.

0: 11 horas, 12 minutos, preciosa adoração a Deus, corredor da vida, não é certo? Deus não quer que morra ninguém, não é certo? Deus lo bendiga a nossos irmãos, amigos, ouvintes, que nos estão fazendo companhia, uma vez mais, através das ondas sonoras de FM Renascer. Esta programação, temos um compromisso com Deus, não é certo? E creio que, eu sempre digo, e pido ao Senhor que não permita-me chegar nesses estúdios de FM Renascer sem a graça do Senhor. Que o Espírito Santo sempre nos coordine a nós. Alabado seja o nome do Senhor, para que podemos ter uma direção de parte de Deus. Porque sabemos que temos primeiramente delante da presença de Deus, del mirar de nosso Deus, e perante uma grande audiência, bendito seja o nome do Senhor, autoridades, pessoas de posições, bendito seja o nome do Senhor. Então, amigo, oyente, hermano, que você pueda se sentir fortalecido a través de la palavra de Deus e a través de las adorações a Deus. Deus lo bendiga a nossos irmãos aqui de nosso município del Soberbio, de distintas parajes de las colonias donde nos estão escuchando. Deus lo bendiga a todos. Sé que muitos hermanos muitas vezes não têm condição de mandar um mensaje ou fazer uma llamada, a veces não há sistema ou a veces não há meio de comunicação. ¿Dónde están ahí escuchando la programación? Aleluya, que usted pueda se sentir fortalecido, aleluya, a través de la palabra del Señor y a través de las alabanzas. Dios lo bendiga a nuestros hermanos donde estamos pastoreando, ahí en kilómetro 4, comandante Andresito Piñerío, donde estamos ahí con un grupo de hermanos, hermanas, niños, estamos trabajando, estamos ahí a full en la obra del Señor, estamos ahí en construcción. Ayer, martes pasado, trabajamos en 20 hermanos, desde las 6 a las 11 y media de la noche, haciendo el contrapiso de nuestro templo de adoración a Dios. Y sábado trabajamos de las 7 hasta las 2 de la tarde junto al hermano Marcio Borges, haciéndolos, poniéndolos ahí para asfaja, para hacer ya la carpeta. Entonces estamos ahí en el trabajo. Ayer ya trabajamos también de las 6 a las 8 y media con 5 hermanos. Entonces estamos ahí a full en la obra del Señor, ya que estamos ahí dando los anuncios. Creo que viernes por la noche no vamos a tener culto por la noche en nuestro sector de trabajo, porque vamos a trabajar con un grupo de hermanos. Va a estar el hijo de hermano Valdir, hermano Ezequiel, y un grupo de hermanos vamos a estar haciendo la carpeta del nuevo templo, ¿no es cierto?, donde estamos atendiendo. Entonces, ya aviso a los hermanos que no vamos a tener cultos viernes por la noche. Y vamos a ver cómo va para domingo, si ya está bien oreado, ya seco, ya la carpeta. Pero en la medida posible vamos a estar anunciando a los hermanos por la radio o por el celular mismo, pero viernes ya no vamos a tener culto. Viernes por la noche y también el jueves a la tarde no va a haber ciclo de oración, porque vamos a trabajar todo el día. Entonces ya no va a haber ciclo de oración jueves por la tarde. Entonces las hermanas ya quedan avisadas que no vamos a tener ciclo de oración, que vamos a trabajar todo el día para hacer la carpeta del nuevo templo donde estamos trabajando. Bien, Dios lo bendiga entonces a todos nuestros hermanos. Quiero ya leer un mensajito que tiene en mi celular y ya pasamos a nuestra operadora. Son 11 horas 16 minutos y usted puede participar de la programación, hacer tu pedido y a medida posible estaremos complaciendo a nuestros hermanos. Dice así: paz de Dios, hermano, pido un hino y un maná. Estamos escuchando su programa con Silvio y Débora y mi esposo y mi suegro. Que Dios le bendiga. Entonces la hermana Vanessa López de Moreira, de Piñerinho. Entonces Dios lo bendiga, Vanessa López de Moreira. Ahora ya no, Ya leo un apellido más, ¿no es cierto, hermana María? Dios bendiga. Entonces voy a pedir que la hermana operadora, hermana María, ya salude la audiencia y ya divulgando lo que tiene ahí, puede leer un maná ahí para la hermana Vanessa, que está en la sintonía junto a su suegro, y allí los demás hermanos que están ahí escuchando la programación. Operadora, paz del Señor.
1: Paz del Señor, hermano Valdemar. Paz del Señor a la audiencia de FM Renacer y del programa Hablando al Mundo. Saludamos a todos con la paz del Señor. Dejando aquí los números de teléfonos: el 3755-263570, el 643636. Teléfono brasileiro da área 55999-101707 para nosotros irmos do Brasil. También estamos a través del Facebook de la emisora FM Renacer 91.3 para los hermanos que quieran ver la programación y escuchar en vivo en esta mañana. Dice el maná para la hermana Vanessa: porque Dios es el que va contigo, no te dejará y ni te desamparará. Deuteronomios 31, versículo 6, en esta mañana. Amén a la palabra del Señor. Tenemos aquí algunas participaciones ya para la programación. Vamos a estar dando a conocer. Vamos con las participaciones a través de audios.
2: Dios, hermana Mariela, aquí estoy en sintonía, tomando un mate y escuchando tu programación. Y quiero que me pase una alabanza que quiero dedicar a un hermano mío, el hermano menor de la casa, César, para el levo espiritual de él. Dios bendiga. Hermana Marta da Silva.
1: Que Dios bendiga a la hermana Marta da Silva, esposa del hermano Carlos del Prá, hermano Valdemar. Están ahí escuchando la programación en esta mañana.
0: Da Silva mismo,
1: Saludando ahí el hermano César también en esta mañana. Están ahí tomando un mate y en sintonía de la radio. Dios venga a bendecir a hermana Marta, hermano Carlos. Que el Señor bendiga en esta mañana de hoy los hermanos ahí en el 15, donde el hermano atiende. Dice: paz, hermana, está de bendición el programa. Pido oración, dice, por mi hija Nayara, que está con cólicos, dice. Confiamos que Dios nos puede dar una victoria. Dios bendiga a la hermana Janina de kilómetro 40 en esta mañana en sintonía. Paz de Dios, hermano, estamos en sintonía, es de mucha bendición su programa. Páseme un himno, dice Filiño, dice, y ore por mí. La hermana Tuti de kilómetro 18, Dios te bendiga, hermana Tuti, a los hermanos ahí de kilómetro 18. Paz del Señor, Dios le bendiga. Estamos escuchando a la hermana Marisa Rodríguez ahí en Buenos Aires, La Plata. Dios venga a bendecir a Alejandro, mi hermano Alejandro, en esta mañana. A Marisa, también a Milena y a Matías. Dice también aquí el hermano Juan Rodríguez, confirmando audiencia en esta mañana, los hermanos ahí de Barrio Nuevo, Barrio Bella Vista. Dios venga a bendecir a los hermanos de Barrio Bella Vista. Tenemos aquí participaciones a través de audios.
3: Paz do Señor, todo bom. Pode passar louvor aí para nós de Gerson Rufino. Eu só quero adorar para toda a audiência de vocês aí, para vocês, para o nosso elevo espiritual aí. Sou Marcos aqui de Santa Rosa. Deus abençoe vocês aí, tá bom?
1: Deus abençoe, irmão Marcos, irmãos aí de Santa Rosa que estão ouvindo a programação nessa manhã. Paz de Deus, hermana Mariela, hermano Valdemar, passe-me um himno e um maná. El hermano Adelar da Silva, entonces aí os hermanos em quilômetro 4, em sintonia, lemos el maná. Dice: y cuando el Señor la vio, se compadeció de ella y le dijo: no llores. Lucas 7:23. Amén a la palabra del Señor. Tenemos aquí a participación nuestro hermano Ivanir. También vamos a estar oyendo el audio de nuestro hermano Ivanir.
4: Señor, hermano Valdemar, parte de la operadora, parte de la audiencia de Radio Renacer. Estamos ahí en la sintonía en esta mañana. ¿Podría rodar un louvor para nosotros y leer dos maná para nosotros, en familia? Estoy aquí con mi genro, mi hija aquí en casa. Estamos aí escutando o programa aí. Um abraço aí para todos aí. E Deus abençoe.
1: Deus abençoe sua vida, irmão Ivanir, sua família, sua esposa aí, os irmãos que estão aí. Diz: a caridade é sofredora e benigna. A caridade não é invejosa. A caridade não trata com levianidade. Não se asombrarse, puede ser. Corintios 13, 4, ahí para la meditación del hermano, dice: aquel que ni mismo su hijo propó, antes lo entregó por todos nos, ¿cómo no nos dará también con nos todas las cosas? Romanos 8:32, ahí para la meditación, entonces, del hermano Ivanir y a su familia, hermano Valdemar.
0: Deus abençoe nossos irmãos aí que estão participando. 11 horas e 22 minutos. É, o relógio não para, né? E vai chegar um momento que ele vai parar, né? Deus abençoe nossos irmãos aí de Santa Rosa, meu Marcos. É, Marcos aí, Deus abençoe, meu Marcos. Graças pela participação. É a premissa aí de Santa Rosa, né? Ao programa Falando do Mundo. Deus abençoe, meu Marcos. Deus abençoe a todos os irmãos aí de Santa Rosa, Rio Grande do Sul. Programador, irmão Arnaldo Rocha Chave, tá na sintonia. Sua esposa Mandina. Também os irmãos aí de Bairro Cruzeiro, né? Deus abençoe a todos os irmãos aí de Bairro Cruzeiro. Não tá o pastor Paulinho de Oliveira, né? Pastoreia aí, né? Por aí tá na sintonia. Deus abençoe a todos os nossos irmãos aí de Bairro Cruzeiro, Santa Rosa. Irmão Ivanir, perto aí de Itajubá, Santa Catarina, amigo nosso, amigo da Renascer, colaborador da programação, né? Tá na sintonia aí junto com a sua família, na sintonia do programa, né? Deus abençoe. É, no nome do irmão Ivani Pertes, saludamos todos os irmãos de Itajubá, o estado de Santa Catarina, município Descanso, né? Deus abençoe esse lugar aí, é maravilhoso, se chama Descanso, né? É, Deus abençoe. Também aí, então, os irmãos aí de onde estamos pastoreando, né? O irmão Silvio, a irmã Débora, é, Deus abençoe a vida de vocês que estão aí na casa do irmão Alberto, né? É, preparando aí seguramente o almoço, né, para meio-dia. Os dias são curtos, né, dá para comer uma vez por dia só, né? Deus abençoe os irmãos aí, né? Dá para se alimentar uma vez por dia. Eu almocei ontem meio-dia e vou almoçar hoje meio-dia de volta, né? Uma vez por dia se almoça, né? Deus abençoe a minha esposa que está aí com bastante dificuldade na sua saúde, mas alguma coisa está fazendo dentro de casa. Hoje já faz 15 dias ou 16 que ela não sai para fora da casa, né? Tem um percâncio aí na rodilha, no joelho, né? E tudo faz parte, em tudo agradecemos a Deus. Deus abençoe nossos irmãos que estão aí na sintonia. Vamos ver se canta para nós aí, irmã. É, Univoz, o louvor que se titula Cristo Vai Voltar, né? É um louvor aí especial, né? Que a palavra do Senhor disse assim: tenei também vos outro paciência, né? E afirmai vosso coração, porque a venida do Senhor se acerca. Une vós cantando esse louvor que se titula Cristo Vai.

0: Gracias a Dios por esa preciosa alabanza que estuvo cantando Pilar, ¿no es cierto? Dios lo bendiga también mis nietas y Agustina. Agustina está en la escuela, ¿no es cierto? Ahí por ahí está escuchando la hija Paola, Cirineo está en el trabajo y Sofía está por ahí, ¿no es cierto? Sofía en un momento de ese va a venir a cantar en el programa del abuelo, ¿no es Sofía? Dios lo bendiga a Sofía, Dios lo bendiga a Paola, Cire, la agua está en la escuela. Dios lo bendiga entonces la vida de cada una de las criaturas que adora a Dios, ¿no es cierto? La Biblia dice que en la boca de los niños sale el olor perfecto, ¿no es cierto, hermanos? Entonces Dios lo bendiga todas las criaturas que hacen parte de la escuelita dominical de nuestro campo, que están ahí creciendo, aleluya, en la obra del Señor, aprendiendo con la maestra. Yo siempre digo que el cántico, las alabanzas, no va a terminar nunca, ¿no es cierto? La Biblia dice que la profecía va a terminar, las prédicas, pero el amor es eterno y también el olor eterno, ¿no es cierto? Eso es para siempre. Dios lo bendiga entonces a todos nuestros hermanos y amigos y oyentes. Ya tornamos a nuestra operadora, 11 horas 35 minutos. Dios lo bendiga a los hermanos de Cazador, los hermanos ahí de Sede Nova, ahí los hermanos de Alto Cordero de Farías, los hermanos de Tenente Portela, afinal a todos los hermanos ahí del estado del Río Grande del Sur, São Miguel do Oeste, Belmonte, aí os irmãos da cidade de Maravilha, aí de Bandeirante, aí da Pratinha. Deus abençoe a todos os nossos irmãos aí que estão ligadinhos conosco através da rádio Renascer. Adelante, nossa irmã operadora.
1: Muy bien, nosotros tenemos aquí más participaciones en la programación.
2: Paz do Senhor, irmã, estou na escuta do programa. Peço louvor à escolha da irmã. Oração por mim.
1: Que Deus abençoe a nossa...
2: Passado muito bem, de saúde, mas eu creio numa grande vitória. Paz do Senhor.
1: Deus te abençoe, irmã Maria Mendes Cavalheiro, nossa irmã aí de Bento Gonçalves, ouvindo, vamos estar orando em seu favor, irmã Maria. Glória a Deus, nos diz a irmã Hilda. Deus te bendiga, irmã Hilda, nesta manhã. Paz do Senhor, irmão Valdemar, irmã Maria, estou escutando, já terminando de preparar o almoço, disse, pois, preparando-me para ir ao cielo de oração, diz, ao círculo, aí está, ao círculo de oração, os martes, o almoço, disse, sale mais temprano, disse, por o compromisso que eu tenho que caminhar 3 quilômetros, disse, pero tenho alegria de poder caminar y ir a adorar a Dios porque Él se merece toda honra y toda gloria, bendiciones, la hermana Juana de Piñalito Sur, que está ahí en sintonía, la hermana también es da Silva, Dios te bendiga, hermana Juana.
0: Solo 3 kilómetros para ir en el ciclo de oración, ¿no es cierto? Es la gracia de Dios, ¿no, hermana Mariela? Dios lo bendiga a la hermana, ¿no es cierto?
1: Que Dios te bendiga, hermana Juana, los hermanos ahí de Piñalito Sur, tenemos aquí más participaciones.
3: Paz do Senhor, irmão Pinheiro. Estamos escutando sua programação. É uma benção. Estou ocupando o celular do irmão Carlos para mandar um áudio no seu programa. Mas é uma benção. Seu programa é um saludão aí para a irmã Lucia e para todos os irmãos que estão em sintonia. Se é possível, passa um inão aí para nós. E um maná para a minha meditação. Sua irmã Mirta aqui, de 2 de abril.
1: Que Dios bendiga a la hermana Mirta, al hermano Carlos en esta mañana que están ahí en sintonía de la radio. Dice, volveré y tendré misericordia y los haré volver cada uno a su heredad. Jeremías 12:15, hermana Mirta en esta mañana para su meditación. Allá hay una hermana Alda Wagner. Después de tanto tiempo vamos a ver a hermana Alda en esa mañana.
4: Pai del Señor, aquella que está en teca de son ahí. Pai del Señor, hermano Valdemar Pinheiro. Estou escutando o programa, está uma benção, né, irmãos? Vou escutar o programa do irmão Valdir também, se Deus quiser. E está uma benção, lê um manazinho para mim aí. E toca um hino bonito para todos os pais da Argentina, que eu senti de mandar esse hino para todos os pais, que domingo era dia dos pais, né, irmãos?
1: Glória a Deus, Deus te abençoe, irmã Alda Wagner, nessa manhã. Espera no Senhor, anima-te e Ele fortalecerá o teu coração, pois espera no Senhor. Salmos 27, e verso 14, nessa manhã, para sua meditação, irmã. Disse aqui, mas vamos a ver, disse... Dios bendiga tu vida, hermana Juana, en esta mañana. Bendiciones del Señor. Un abrazo en esta mañana para usted. Tenemos aquí más participación a través de audios.
5: Paz, Señor, hermana Mariela. Paz, Señor, hermano Valdemar. Estoy escuchando la programación, está muy linda. Saluda a todas mis hermanas y hermanos de Pinheirinho. Seguramente están escuchando. Las hermanas de ahí, ya estoy con los tanques, las hermanas de ahí. Para todas las hermanas también acá, recibido oración. As irmãs de Brasil, mana Ed, todas as irmãs que escutam a programação aí, para a irmã Mary também lá do Guavirova, seu esposo, estão escutando, a irmã Ernesta aqui do bairro Hospital, você está escutando, também para minha familiar de Paraíso, minha mamá, meu papá, meus irmãos, todos que estão escutando, todos que escutam a programação, eu vou me saludo.
1: Que Dios bendiga a la hermana Lucía en esta mañana, ahí en sintonía de la radio también del programa en esta mañana.
6: Paz de Dios, hermana. Me quiero pedir oración para ese hermano que puede orar por mí, que estoy muy mal de mi corazón. No sé qué es lo que me va a dar, si me va a dar un infarto, qué sé yo, pero me duele mucho y me tengo una debilidad tremenda. Si pueden mandarme un maná, si es posible, mi hermana. Que sea la paz de Dios con ustedes. Que sea muy bendecido ese programa. Yo soy Romilda, de acá de Panambí, de Puerto Panambí.
1: Que Dios bendiga la vida de la hermana Ronilda en esta mañana que está ahí en sintonía. Dice, hijo, obedeced en el Señor a vuestros padres, porque esto es justo. Efesios 6:1 para su meditación en esta mañana, hermana. Que el Señor te venga a bendecir. Dios bendiga. Creo que eran estas las participaciones. Tenemos aquí en el teléfono brasilero a nuestra hermana Marta, hermano Iraní. En esta mañana están ahí confirmando audiencia. Dios abençoe su vida, hermano Marta, hermano Iraní. También a hermana Marli Kiminski. Dice, a paz del Señor. Estamos na escuta aqui em São Martinho, Rio Grande do Sul. Deus abençoe a vida da irmã Marli, a sua família também, que estão aí ouvindo a programação em São Martinho, hermano Valdemar.
0: Muito bem, muitos irmãos estão participando. Vamos estar orando aí por a irmã Augusta, que está enferma. Também por a irmã aí, que está bastante enferma. Eu sei que, através da fé, mientras estaba escuchando el pedido de oración, yo ya siento una sanidad divina en la vida de la sierva del Señor. Aleluya. Que Dios es aquel, aleluya, que jamás nos dejará desamparados, ¿no es cierto? Vamos a creer, hermanas, que el Señor va a reprender esas enfermedades. Aleluya, y el nombre de Jesucristo va a ser glorificado. Aqui um mensagem em meu celular, se a paz do Senhor, hermano Valdemar, estou escuchando o programa, está de bendição, pido uma alabanza a sua eleição, Deus le bendiga. Hermano Eliseu Nunes, del quilômetro 3, que alegria, hermano Eliseu, Deus le bendiga sua vida, em todo, graças por la participação. Também tenho aqui outro mensagem em meu celular, dice: Padre Deus, pido um hino para mi esposo, que está de cumpleaños, soy Victoria de Pinheirinho, un maná. Dios lo bendiga, hermana Victoria. Entonces, hermano Dani, está de cumpleaños hoy. Recién ahora entré en la picada, vi que estaba todo quieto, pero parece que no hay fumaza por ahí, ¿no es cierto? Seguramente que vamos a hacer de noche ahí una galeada, ¿no es cierto? Dios bendiga, hermano Dani, muchos años de vida. Dios te bendiga. Entonces, voy a pedir a la hermana operadora que lea un maná ahí para la hermana Victoria. Vos, hermano Dani, de Pinheirinho, hermanas, hace lectura de un maná para nuestra hermana.
1: Dice el maná para la hermana Victoria: engrandécete, Dios, en tu poder cantaremos y alabaremos tu poderío. Salmos 21, 13, hermano Valdemar.
0: También tengo un mensajito de mi celular aquí, hermana Patricia Barbosa. Dice: paz, hermano, estamos en la escucha con mi esposo. Dos maná para nosotros, Patricia de Pinheirinho. Dos maná, entonces uno para hermano Luis, otro para hermana Patricia, hermano. Vamos Compraciel, las hermanas han pedido un maná también.
1: Dice el maná para la hermana en esta mañana: Dios, en ti he confiado, sálvame de todos los que me persiguen y líbrame. Salmo 7:1, también para su esposo, el hermano Luis, en esta mañana dice: Dios es la salvación mía, me aseguraré y no temeré, porque Él es mi fortaleza y mi canción. Isaías 12, versículo 2, hermano Valdemar.
0: Dios lo bendiga, entonces, ahí todos los hermanos que están participando, también la hermana Mirta, primicia de 2 de abril, ¿no? Ocupó el teléfono de Moncarlo hoje. Moncarlo emprestou o teléfono a Mirta, mandou um áudio, né? Dios lo bendiga a nuestros hermanos, compañeritos de Colonia 2 de abril, ¿no es cierto? Que están na sintonía. Outra, um mensajito aqui em meu celular, dice: Padre, Señor, hermano Valdemar, si es posible, páseme una alabanza de minero y minerinho. Mineiro e mineirinho, a pedra preciosa, estou em sintonia com Giovanna, sou Rosana de 2 de abril. Deus lhe bendiga, mano Rosana de 2 de abril, mano Márcio, né? Deus lhe bendiga a sua família. Graças por la participação, hermana Rosana. Deus lhe bendiga a sua vida, seu esposo, sua família. Vamos ver aqui outro mensajito. Vamos ver aqui. Temos em sintonia a hermana Marisa dos Santos. Deus lhe bendiga, hermana Marisa dos Santos, confirmando a audiência. Vamos escuchar a alabanza que nos estuvo passando ayer, hermano. Aí de Pinheirinho. Vamos passar a alabanza que estuvo passando o hermano. Vamos ver que alabanza se vai cantar os hermanos. Y voy a pasar ahí para que la hermana pase el avance que nos estuvo pasando el hermano Alberto, la hermana Vanessa. Y así nosotros vamos ganando el tiempo. Ya enseguida ya vamos a pasar ahí la alabanza.

0: hermano Valdemar y también pidiendo una hermosa alabanza, animaba al hermano Valdemar a continuar hacia adelante. Siempre está escuchando ahí la programación. Dios solamente es mi roca, mi salvación y es mi refugio, ¿no? Resbalar es Salmo 62.6 en esta mañana ahí para la vida del hermano Ricardo. Y la familia Alves también está confirmando audiencia. Dios bendiga a mi hermana Janina, que está ahí en sintonía, confirmando audiencia. Entonces están ahí en sintonía juntamente a papá y mamá también en esta mañana. Que el Señor venga a bendecir. Tenemos aquí más participaciones de los hermanos que están comunicándose con nosotros. El hermano Rafael Alves dice, paz de Dios, hermano Valdemar. Pasamos un himno de Paulo Stark, dice, le dedico a Silvestre Andrade y mi hermana Carmen, siga adelante, soy Rafael Alves, Dios te bendiga hermano Rafael Alves en esta mañana. Tenemos aquí más participación a través de audios.
1: Paz do Senhor, hermano Valdemar, ¿todo bien hermano Valdemar? Radio Renacer, ¿cómo está el pessoal? ¿Cómo está hermana Mariela? ¿Cómo está el frío por ahí? Hace un louvor maravilloso ahí para escuchar a la hermana Ibrahina, a la hermana Antoninha, o ir al vivo ahí, y a todas que están en la sintonía de ese maravilloso programa del hermano Valdemar. Que Dios abençoe al hermano Valdemar y su familia.
0: Que Dios bendiga a la hermana Ramona en esta mañana, está ahí en sintonía juntamente a las demás hermanas. Dios te bendiga, hermana Ramona, me alegro mucho escuchar su audio en esta mañana de hoy. Bendiciones del Señor. Creo que eran estas las participaciones, hermano Valdemar.
2: Muito obrigado, então, todos os irmãos que estão participando. Seguramente está na sintonia também a irmã Mari, de Cromo 17, né, mano? Não perde o programa. Deus abençoe a irmã Mari, aí do Cromo 17. É, Deus abençoe também de La Plata, os irmãos estão na sintonia, né, operadora, a família aí, o meu sobrinho de La Plata, já confirmaram a audiência também, Deus abençoe a todos os nossos irmãos que estão aí na sintonia da programação. Vamos deixar a menta rodando aí, os irmãos, som de vitória, né, que já a irmã já colocou de cortina aí, já nos resta 5 minutinhos, o louvor que nos pediu aí, o irmão Adão do Nascimento, de Garupá, né. Nós pedimos um louvor com o irmão Tauti, os irmãos Tauti, né? Então vocês vão deixar de curtir aí, enquanto nós falamos um minutinho da palavra do Senhor que temos feito leitura. Deus falando aqui através do apóstolo Santiago, disse, portanto, irmão, tenei paciência hasta la venida del Senhor. Como está a tua paciência? Né? Alguns dizem, ah, luta demais, até aqui não dá mais, agora me terminou a paciência, né? Mas aqui a palavra do Senhor está falando, portanto, irmão, tenei paciência hasta la venida del Senhor. Né? As lutas são bastante, as dificuldades são bastante, os ventos são contrários, aleluia, mas eu creio que nós temos que ter paciência, aleluia. Agora você pode me perguntar, pero como adquirir a paciência? A paciência nós podemos adquirir através de passar por período de tribulação, e muitas vezes não queremos passar por tribulação, não queremos ser provado, aleluia, muitas vezes nós queremos que as coisas salgam todo como nós queremos. Aleluia, muitas vezes o Senhor está trabalhando em nosso favor e nós não entendemos. Mas a palavra do Senhor sigue hablando, dizendo: mirá como o labrador espera o precioso fruto de la tierra. Bendito sea el Señor. Domingo por la noche, mientras el pastor Paulinho de Oliveira estaba hablando la palabra del Señor, hablaba sobre fruto. Bendito sea el Señor. Aleluya, que muchas veces nosotros podemos cantar lindo, podemos predicar lindo, podemos estar bien preparado, una buena vestimenta, un buen zapato, pero el Señor está bien. Aleluya, pero lo que el Señor requiere es fruto de cada uno de nosotros. Es el fruto. Cuando miramos la palabra del Señor, lean en San Juan capítulo 15 y versículo 16, allí el Señor mismo Jesús habló diciendo, mirá, no fue vosotros que me elegiste a mí, sino que yo os elegí a vosotros, aleluya, para que vayas y lleve frutos. El Señor quiere fruto de nosotros, no es posición, no es una jerarquía, no es una credencial, no es cantar bonito, no es predicar lindo, aleluya, el Señor requiere frutos, aleluya, por eso Él nos eligió a nosotros, porque Él sabía que había personas hambrientas, personas con necesidad de una palabra, por eso tenemos que tener fruto. Alabado sea el nombre del Señor. Mirá como el labrador espera, o que el labrador espera, o que el hombre del campo espera, trabajar todo el año, aleluya, cosechar frutos. Aleluya, bendito sea el nombre del Señor, guardando con paciencia hasta que reciba.

0: la lluvia temprana y la tardía. Bendito sea el nombre del Señor. Pero aquí el versículo 8 dice así: tened también vosotros paciencia y afirmáis vuestro corazón, porque la venida del Señor se acerca. Soberano Dios, Papá de los cielos y de la tierra, aquí en tu nombre, oh mi Maestro, estoy encerrando esta programación, oh Dios. Aleluya, oh Dios, más una oportunidad, Señor, tú me diste estar juntamente con la audiencia, Señor. Bendice a todos nuestros hermanos que nos estuvieron ayudando a hacer este programa, Señor. Bendice a los colaboradores, Señor, de esta programación. Multiplica, Señor, para cada uno de ellos con vida, con salud, con gracia, Señor. Aleluya, en segundo lugar, Señor, materialmente. No deja apartar, Señor. Ahora yo te pido por tu sierva, Señora hermana Augusta, que está enferma, Señor. Oh Dios amado, intercede por tu sierva. Él necesita de salud, Señor. Aleluya, para hacer tu obra. Oh Dios amado, si tú lo quieres, Señor y Maestro, en este momento yo confirmo en tu nombre una sanidad para tu sierva, Señor. Oh Señor, para otra hermana que pide oración, para ti que está muy enferma. Oh Señor, que representa un infarto, Señor. Oh Dios, aleluya, en tu nombre yo reprendo la muerte, Señor. Que esta hermana pueda se sentir, Señor. Aleluya, alabado sea el nombre del Señor, con una gran victoria para su salud en este momento. Señor, oh Dios, bendice la dirección de la radio, bendice nuestra operadora, bendice el programa a seguir, y así yo te pido, Señor, guárdanos en todo y por todo te pedimos, desde ahora y por todo siempre, amén y amén. 59 minutos nos separa de la hora 12, hasta el próximo martes, quédese en la paz del Señor.
1: Paz del Señor, hermano Valdemar Pinheiro. Tô na escuta aí do programa, irmão. Tá uma benção aí o programa. Peça um hino, irmão. E um manazinho aí. Pode ser.
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0: esteve cantando o trio que clama no deserto, obrigado, Senhor. Estava agradecendo nesse louvor, né, que o Senhor curou ele, né, fez maravilhas. E não será diferente da tua vida, só você crer e ter fé, né? Também vai receber. A paz do Senhor, irmã Natalia, que Deus te bendiga. E puede estar entrando en el aire y pasando el número de teléfono. Y también vamos a estar escuchando la próxima alabanza que va a ser título del Evangelio, Victorioso. La paz, señora Natalia.
1: Paz del Señor, hermana Edivan, y a paz del Señor a toda la audiencia en esta tarde, 17 horas, 10 minutos. Que Dios bendiga a los hermanos que están ya en sintonía con nosotros a través de la radio, a través del aplicativo, a través de la página de Facebook, están ahí en sintonía con nosotros. Queremos estar dejando los números de teléfono para los hermanos estar participando de la programación. Pueden participar a través del 64-36-36, nuestro WhatsApp argentino va a estar disponible para su participación. Para nuestros hermanos brasileños también pueden ligar y participar a través de área 55, 1999-101707. Vamos entonces a estar escuchando la alabanza con Gito do Evangelio y después estará nuevamente la conductora de la programación mientras eso usted va participando.

Que Dios bendiga a los hermanos ahí que estuvieron participando. Nuestro hermano Liceo Núñez, que Dios te bendiga, hermano. También nuestra hermana Rosana y Juan Ferraz, que Dios te bendiga, hermana, con las más ricas bendiciones del Señor Jesús para tu vida. Vamos a estar escuchando la próxima alabanza que va a estar cantando los hermanos de Jesús, Lembra do Criador.

Eleni Miranda, Upeta Cruz. Tenemos aquí más una participación. Y vamos a seguir escuchando la alabanza. Paso Señor, el presbítero Pedro Paulo. Paso Señor a todos que están en escuta tu programa. Paso vino para nos escuchar aquí en Bahía.

0: 18 horas, 10 minutos aquí en los estudios, que Dios bendiga. Tenemos aquí más participaciones. Pasa, hermana Leo Manay, ¿me puede pasar la alabanza? Vaida, todo cierto. Soy César de Picada Molino, bendiciones. Dios le bendiga, hermano César. Paz de Dios, hermano, estamos escuchando su programa, está muy lindo. Pido oración por mi mamá María Batista, que está con gripe. Y una alabanza para ella, que el 29 de junio está de cumple. Soy Ramona Leal del 3. Dios le bendiga, banda Ramona. Gracias por su participación también. Tenemos aquí más participaciones ahí a través de audio. Damos a conocer.
1: La paz de Dios, la hermana operadora, programadora que está presentando esa programación, estoy mandando ese audio para confirmar audiencia, pedindo que me lea un manazinho. E pergunta a essa programadora e essa irmã, essa senhora aí, se pode dar seu nome, que não sei quem que é, que só estou escutando a voz aí. E se me pode passar a alavança, que diz ao pé do rádio, eu chorei, tá? Que Deus abençoe vocês aí, a paz de Deus.
0: Paz del Señor, hermano Ramón, gracias por su participación ahí en esta tarde. Y el maná dice, hermano Ramón, Jehová ha oído mi ruego, ha recibido mi oración, Salmo 6:9. Es la hermana Eddie Vania, hermano Ramón, de Tres Pasos, que está realizando la programación de la Iglesia Pentecostal Dios es Amor. Dice, paz de Dios, hermana, pido maná y un himno. Dios le bendiga a la hermana Cristina Nol, que está ahí en sintonía. Dice que goces de buena salud, así como prospera tu alma, tercera de Juan 1:2. Y adelante, hermana Edibaña, con toda la audiencia, estará en nuestras participaciones.

hermana Talía, pues está pasando la participación. Quiero agradecer a nuestro hermano César, que está en la escucha de la programación. Que Dios te bendiga, hermano César. También nuestro hermano, nuestra hermana Ramona Leal. Que Dios te bendiga, hermana Ramona. Pidiendo oraciones ahí también, en que no pude escuchar bien los nombres, ¿no? Que pidió oración. Y también tiene uno que está en cumpleaños, ¿no? Que de hermana Ramona, Ramona Leal pidió, habló, ¿no? Que tenía uno que está de cumpleaños. Voy a estar pasando con una alabanza ahí de cumpleaños para la hermana. También nuestro hermano Ramón estuvo pidiendo una alabanza, Pedro Rayo Choré, no está pasando louvor. Eu sou nossa irmã Giovanna Chimis, né? Filha do pastor Pedro Paulo, hein? Fazendo a programação. Também nossa irmã Cristina Nol também está na escuta da programação. Que Deus te bendiga, irmã, com as mais ricas bendições do Senhor Jesus. Vamos estar escutando a próxima alabanza que vai estar cantando Suzete Amaral. Eu grito Jesus, né? Tem momentos que nós gritamos Jesus, socorro! E ele vem nos socorrer. É nosso melhor amigo. Não tem outro amigo melhor como o Senhor Jesus Cristo. Nas horas mais difíceis, ele está conosco. Quando tudo nos abandona, ele permanece aí. Nosso melhor amigo, Jesus.

0: 18 horas 25 minutos. En los estudios tenemos aquí más participaciones. Esperando. Ahí de los hermanos que están participando. Vamos a ver aquí, vamos a dar a conocer mensajes a través de audio.
1: Padre Dios, hermana, estoy escuchando su programa, está de bendición, hermana. Soy Ramona Leal, la que mandé el mensaje. Mi mamá, María Batista, hermana, está de cumpleaños. 101 años, el 29 de junio, hermana. Estoy feliz porque mi mamá está con esa edad, pero está enfermita, pero sé que Dios va a hacer la obra, hermana, porque estoy confiando en Dios. Mirando a mi mamá y... Es guerrera, mi oradera, siempre está orando por todos ustedes, hermana. Gracias por leer mi mensaje. Y un saludo para todos los que están escuchando, hermana. Soy Ramona Leal del 3.
0: Que Dios le bendiga, hermana Ramona, y que está en sintonía. Y ya estuvimos pasando una alabanza de cumpleaños para la hermana María Batista, que el 29 de junio va a estar completando sus 101 años. Que Dios le bendiga, hermana. Y le dé más años de vida. Bendiciones del Señor para sus vidas. Tenemos más participación en la participación del conductor de la programación. Paz del Señor, Pastor Pedro Paulo.
2: Padre Cristo, hermana Talía. Padre Cristo, hermana Divania. Estou acá escuchando desde mi trabajo. Eu quero escuchar uma alabanza. Não é assim. Temos que trabalhar, temos que orar, temos que jejuar, temos que vigiar, temos que fazer tudo o que Deus deixou para nós fazer. Tirar um tempo para tudo e também para Deus. Que Deus abençoe os ouvintes dessa programação. E quem está saudando e pedindo louvor é sua irmã em Cristo, Pedro Paulo Schmitz.
0: Que Dios le bendiga, Pastor Pedro Paulo. Gracias por su participación ahí en esta tarde. 18 horas, 27 minutos. Sigue adelante, hermana Edibañez, con toda la audiencia.

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Salmo de David. Jehová es mi pastor, nada me faltará. En lugares de delicados pastos me hará descansar. Junto a aguas de reposo me pastoreará, confortará mi alma. Me guiará por sendas de justicia por amor de su nombre. Aunque ande en valle de sombra de muerte, no temeré mal alguno, porque tú estarás conmigo. Tu vara y tu cayado me infundirán aliento. Aderezas mesa delante de mí en presencia de mis angustiadores. Unges mi cabeza con aceite. Mi copa está rebosando. Ciertamente el bien y la misericordia me seguirán todos los días de mi vida. Y en la casa de Jehová moraré por largos días. 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

Pero me respondió otra operadora, pero no había operadora, parece. Y entonces pasaron un programa anterior, nadie habló nada. Y bueno, estamos aquí en esta noche. La hermana Talía no estaba el martes pasado. Y bueno, estamos aquí en esta noche para presentar el programa Dios Verdadero. Y queremos leer la palabra de Dios en el libro de Mateos, capítulo 14, versículo de número primero, que dice la Biblia: En aquel tiempo, Herodes, el tetrarca, oyó la fama de Jesús y dijo a su criado: Este es Juan el Bautista, ha resucitado de los muertos. Y por eso actúa en él estos poderes. Dice, porque Herodes había prendido a Juan y le había encadenado y metido en la cárcel por causa de Herodías, mujer.

Predicamos un evangelio débil sin un Jesús vivo y que ha resucitado de los muertos. Te agradecemos en esta noche y sé, Señor, que tú harás obra. Señor, nos dé la victoria. Úsanos, Señora, según tu voluntad, en el nombre de Jesús. Amén. Glorioso el nombre del Señor. Aquí nosotros vemos que desde los primeros cristianos, desde los apóstoles, siempre hubo una persecución para los hijos de Dios. Y Herodes era rey en aquel tiempo. Y Juan Bautista, dice la Biblia, que apareció en el desierto predicando el Evangelio. Y él le reprendió, le dijo que no era lícito él andar con la mujer de su hermano, con Herodía, y le encarceló, y ya decía que Herodes estaba muerto porque él tenía plan de matar a Juan Bautista. Vamos a leer de nuevo para nosotros meditar en esta noche. En aquel tiempo, el rey Herodes, el tetrarca, oyó la fama de Jesús y dijo a sus criados: este es Juan el Bautista, ha resucitado de los muertos, y por eso actúa en él estos poderes. Él ya decía que Juan estaba muerto, pero dice, porque Herodes había prendido a Juan y le había encadenado y metido en la cárcel por causa de Herodías, mujer de Felipe, su hermano. Porque Juan le decía, no te es lícito tenerla. Y Herodes, queriendo matarle, pero temía al pueblo, porque tenía Juan por profeta. Pero cuando se celebraba el cumpleaños de Herodes, la hija de Herodías danzó en medio y agradó a Herodes, por lo cual éste lo permitió con juramento darle todo lo que pidiese. Ella instruida primero por su madre, dijo: dame aquí en un plato la cabeza de Juan el Bautista. Entonces Herodes, el rey, se entristeció por la causa del juramento y de lo que estaba con él a la mesa, mandó que se le diese y ordenó decapitar a Judas, a Juan, y ordenó decapitar a Juan en la cárcel. Y fue traída su cabeza en un plato y dada a la muchacha, y ella la presentó a su madre. Entonces llegaron sus discípulos y tomaron el cuerpo y lo enterraron, y fueron y dieron las nuevas a Jesús. Qué tremendo, hermano, lo que aconteció, lo que sucedió en aquel tiempo. Y hoy no es diferente. Porque Herodes se enfureció con ira y hasta la muerte de Juan Bautista, el profeta de Dios, el tiempo de Jesús, quien bautizó al Señor. Y era cumpleaños de él, entonces hizo una fiesta y bailaban. Y la hija de Herodía, de esa mujer que él tenía sacado de su hermano, el rey tenía poder, cualquier mujer que él quería, él mandaba traer para él y era rey, no mandaba todo. Y porque Juan le dijo, no es lícito tú tener la mujer de tu hermano, tú estar en el pecado, Herodes se enfureció contra él y le encerró en la cárcel y quería matar. Y esta mujer que andaba con Herodes, su hija danzó y le agradó. Y él dijo, mira, todo lo que tú me pidieras, te daré. Ella fue y contó a su madre.

porque ya estaba en el pecado. ¿Qué yo le voy a pedir? Andá y pedí la cabeza de Juan. Si ese está molestando a nosotros, está acusando los pecados, está acusando que anda con... Bueno, y él mandó que decapitase, le cortó la cabeza y le traje en un plato a Elia. ¿Qué tal esa fiesta, hermano? Con la cabeza de un siervo de Dios, de un profeta. Y hoy en día, muchos de nosotros a veces tenemos miedo y a veces no queremos. Cuando Dios nos da un mensaje dado por el Espíritu Santo, una oportunidad, le oía, había un culto y era una reunión grande, comenzó a llover después del culto. Y uno profetizó de una manera y otra de otra, y qué bendición y qué tanta cosa. Medio profetizaron, como tres, cuatro profetas. Enseguida para un colectivo de frente y bajo un hermano, un siervo de Dios que tenía el Espíritu de Dios. Y le dieron la palabra y Dios le habló todo, muy al contrario de lo que le estaba sucediendo. Y los de la iglesia que conocían todas las cosas se dieron cuenta que aquel era un verdadero profeta de Dios. Vio que el profeta de Dios no se vende, ni que le saquen la cabeza, que le corten el pescuezo, él no se vende por nada. Y una oportunidad, yo estaba en Oberá con una hija mía que se había quemado todo. Y yo no quería profetizar más, porque un día Dios me usó para hablar para un anciano de la iglesia. Y él tenía un bigote más grande que el mío y era más viejo también. Y él dijo que no gustaba que le profetizaban para él. Y Dios me usó que le era para aprovechar el tiempo que Dios le daba para hablar la palabra de Dios y para hacer la obra del Señor como Dios quería. Dios le necesitaba, pero de una manera. Dios tiene que limpiar el hombre para usar primero. Y él se enojó conmigo, vio, y yo era nuevo y bueno. Y ahí vino una profeta y me dijo para mí, tú no quieres profetizar más, pero allá en Oberá tú vas a profetizar hasta para los bancos. Y ahí me tocó con una hija mía quemada, tuvo que quedar más de una semana en Oberá. Ahí había dos hermanos de la iglesia, uno de San Vicente, uno de 2 de mayo. Ahí me dijeron, era domingo a la tarde, vamos a un culto. Hay un culto en una iglesia del hospital para arriba, sí, una iglesia grande ahí. Y yo dije, bueno, voy a ir, ahí nadie me conoce. Y me fuimos, cuando llegamos ahí, una iglesia grande, había mucho más de 100 personas. Y había uno de esos obreros de ahí que un día se hospedó en mi casa y me conoció. Y dijo, no, este hermano yo conozco, es allá de Aurora. Y bueno, le dieron la oportunidad para uno de aquellos hermanos que fue conmigo. Le dieron para el otro para cantar y a mí me dejaron. Yo digo, tomara que no me den la oportunidad porque yo estaba unos cuantos días con la misma ropa, no tenía llevado ropa. Y no quería predicar. En el final del culto, el evangelista que atendía la obra ahí dijo, después de una oración, el hermano de los Reyes con la palabra, con el mensaje final. Hermanos, me paró el pelo, me sentí tan tímido, tan miserable, tan pequeño, para predicar para esa gente. Nosotros aquí de la colonia. Digo, bueno, voy a pasar, voy a pedir una Biblia y voy a leer un texto, voy a invitar a la iglesia para orar y si alguno quiere oración y le pasa al obrero. Pero cuando leí la Biblia fue diferente. El Espíritu Santo me tomó en una gran manera y habló con la iglesia, habló con muchas vidas. Muchos pasaron adelante. Cuando terminó el culto que salí para afuera, muchos me querían llevar a la casa, pedía para ir a orar por uno, por otra. De ahí yo estaba en el hospital, iba gente allá en el hospital, pedí oración para que yo ore por ellos. Y un hermano vino y me llevó a su casa.
Hermano, vamos, yo preparé algo y vamos a ir a comer allá. Y las enfermeras cuidaban a mi hija y bueno, me fui allá con el hermano. Y había otros hermanos allá esperando ya. Y ahí invitó para orar. Y ahí oramos. Y él quería que Dios hable con él. Pero Dios no me usó, no me dio palabra, no me dio nada para hablar con él. Oramos con él y bueno, agradecí, vine para el hospital de vuelta. A la noche fue de vuelta, me buscaba para orar. Ahí vine a orar con él de vuelta. Dios no me reveló nada. Ahí me fui al hospital de vuelta. El otro día me llamó otra vez, era como las 9 de la mañana. No era lejos del hospital. Hermano, quiero que usted vaya a orar más una vez allá en casa. Fui, había otros hermanos. Y él era diácono de esa iglesia ahí. Y ahí cuando oramos, Dios no me dio nada para hablar con él. Y ahí cuando Dios no me usó para hablar con él, él fue y agarró un machete y vino y dijo, hermano, yo peleo con usted. Y yo peleo con usted, porque yo no le profeticé y Dios no me dio nada para profetizar para él. Y cuando él vino con el machete, el Espíritu Santo vino sobre mí. Y ahí me usó para hablar con él. Y ahí dijo, mira hermano, tú tienes que humillarte, tú tienes que ir al polvo, tú tienes que reconocer a tu lugar. Si tú no reconoces, allá donde tu trabajo va a quedar tu sangre, en el suelo, en la calzada, en los muros. Allá tú vas a tener un problema y va a quedar tu sangre allá. Porque tú no eres humilde, hermano. Hay un demonio de ira, un demonio que te perturba todos los días. Y Dios me usó grandemente para hablar con él. Este hombre tiró el machete y lloró. Y yo me fui al hospital. Y pasó como 2 años. Yo tuve con un pariente mío, no verá de vuelta. Y no sé cómo él supo que yo estaba ahí, él fue allá. Y dijo, mira, hermano, no llevó 1 mes. Tuve un problema con un compinche de trabajo ahí y me dejó y tuve que ir a terapia. Quedó la sangre así como Dios habló con él, así se cumplió. Usted ve, hermano, que a veces Dios nos usa fuertemente para hablar con una persona. Y muchas veces nosotros se acobardamos, a veces no queremos hablar. Y a veces Dios no manda a nosotros hablar y no podemos hablar de nosotros mismos cuando Dios no manda. Pero cuando Dios manda, sea con quien sea, nosotros tenemos que llevar el mensaje de Dios. Una oportunidad ahí en paraíso. Había un hermano que estaba sufriendo mucho, estaba en la cama, en la última, apenas suspiraba. La familia venía, le visitaba y el hermano estaba penando, estaba sufriendo. En Aurora había otra hermana también que le fui a ver y esta hermana también tenía cáncer en la matriz. El cáncer le había destruido todo, la hermana estaba penando para morir. Vine de Aurora, fui a ver a ese hermano, la última vez, hablé con él, apenas hablaba. Y salí con tanta lástima. Ahí fui a la iglesia y presenté a la iglesia, hermanos, tenemos 2 personas que están penando para morir. Vamos a hacer una oración. Si Dios quiere le sanar, que Dios levante de esa cama y le dé a victoria. Y si Dios quiere llevar, que Dios levante a esas personas que le dé descanso. Oramos, hermano, con la iglesia. El otro día los dos partieron con el Señor. Entonces yo digo que el hombre de Dios consagrado, la mujer de Dios consagrado, hay mucho poder en la vida de ellos. El hombre cuando está en la carne, en el pecado, Dios no le puede usar. Pero cuando nosotros tenemos nuestra vida apartada del pecado, de las inmundicias, de las avaricias, de las codicias de este mundo, Dios nos usa la forma que Él quiere. Glorioso el nombre del Señor. Una oportunidad
Estaba nuestro pastor José Moraes. Estaba muy mal, muy enfermo. Estaba en Brasil internado. Algunos dijeron, pastor, no vuelve más. Se va con el Señor de ahí. Este ya no vuelve más para Soberbio. Tuvimos orando, tuvimos pidiendo por el siervo de Dios. Y digo, no, Dios le va a dar muchos años más. Y gracias a Dios que Dios le sanó, está fuerte trabajando en la obra del Señor. Cuando nosotros pagamos el precio, hermano, por más que nosotros pasamos por la sombra de la muerte, pero allí, dalí el Señor nos levanta. Si nosotros estamos perseguidos, estamos calumniados, nosotros vemos aquí que Juan Bautista era un hombre que apareció en el desierto. Él no tenía problema, él no tenía pecado, él no tenía nada. Solo porque él profetizó para Herodes, no es lícito tú tener la mujer de tu prójimo, de tu hermano. Tú estás en pecado. Herodes se enfureció, le puso en la cárcel. Después le mandó cortar la cabeza, le decapitó. ¿Por qué tocó en el pecado de él? Glorioso el nombre del Señor. Y fue la noticia para el Señor. Nosotros vemos que en el tiempo de antes, todos los apóstoles fueron muertos. ¿Quién de ellos que pecó después que eran apóstoles, que servían al Señor? Usted ve que ellos dieron su vida por el Evangelio, para predicar el Evangelio. Fueron amenazados, fueron presos. Pedro fue preso. Los apóstoles todos fueron muertos a espada, piedra. Esteban le mataron a piedrada. Glorioso el nombre del Señor. Y nosotros sabemos, hermano, que para nosotros servir a Dios no es todo un mar de rosa. Y no adelanta a nosotros huir de la lucha. Puede se levantar quien se levanta contra nosotros. Glorioso el nombre del Señor. Yo me acuerdo de un hermano que no voy a nombrar. El pastor le dio para atender la obra, atender la iglesia. Y había varios hermanos para atender. Y bueno, él atendía de la forma de él, pero era una persona muy parado, no movía, no buscaba de Dios como tenía que buscar, no atendía la obra como correspondía. Un día él dijo para mí, dice, hermano, creo que yo estoy muy bien en la presencia de Dios, porque duermo una barbaridad, hermano. Me levanto a veces a las 8, no me despierto por la madrugada, nada. Pero tengo una calma, una bonanza que creo que Dios está muy agradado conmigo. Yo me reí, dije, mira, hermano, te voy a decir algo. Cuando el creyente no tiene lucha, cuando el creyente no tiene persecución, cuando el creyente está todo bien, que nada le molesta, porque él está obedeciendo al diablo, está obedeciendo al enemigo, está temiendo al diablo. Ahí no tiene problema porque él no molesta a los demonios, el diablo está todo contento con él, vio. Pero cuando nosotros tocamos en el nido del diablo, cuando nosotros tocamos en las escondidas, en aquello que él no quiere que toque, él se enfurece contra nosotros, se enfurece con ira para matarnos. Él no quiere ver nosotros predicando, él no quiere me ver a mí, no quiere ver a usted predicando la palabra de Dios. No quiere que usted diga que hay un cielo, que hay un infierno. Hermano, es tremendo, hermano. Nosotros estamos en los últimos tiempos. Crea como entienda como usted quiera. Todas las señales se están cumpliendo. La Biblia dice cuando nosotros ver la desolación en el lugar santo, desoladora. ¿Qué es la desolución desoladora en el lugar santo? El pecado, el hombre de pecado. ¿Cuántas personas? A veces nosotros escuchamos comentarios de algún pastor, de algún obrero. Persona que cuántos años predicando en pecado de muerte, muerto espiritual. Personas disciplinadas de la iglesia, 4, 5, 6 años, a veces predicando.
Y nosotros vemos tantas hipocresías, tantos engaños, tanta mentira. Hermano, qué tremendo es, hermano, esos tiempos que nosotros estamos viviendo, ¿vio? Todos quieren que predique bendición, solo bendición, que predique solo bonanza, que predique solo casas nuevas, autos nuevos, y que no hay problema. Anda como quiera, anda de cualquier manera, que todos van a entrar en el cielo porque Dios es de misericordia. Pero yo digo que no, hermano, la Biblia dice que no. En Apocalipsis hay una palabra que dice: el que es sucio se sucie más, el que es limpio se limpie más. Hay otra palabra que dice en Pedro, primera Pedro, que con dificultad el justo se salvará. ¿Y dónde aparecerá el limpio y el pecador? Usted ve que no es de cualquier manera para nosotros entrar en el reino de los cielos. Nosotros miramos, hermanos, hay muchas radios en Brasil, en Argentina, y muchos están predicando la palabra de Dios. Muchas radios. El Evangelio ya está por todo el mundo casi predicado. La Biblia dice que cuando este Evangelio sea predicado en todo el mundo, vendrá el Hijo del Hombre. Y nosotros vemos, hermano, que hoy es muy difícil aquellos obreros que predican la doctrina de la palabra de Dios como es la doctrina, vio. No quieren que toque porque la doctrina tiene que ser solo una vez por mes o tiene que ser solo en la conferencia. Tiene que predicar avivamiento porque por ahí alguno no se va ahí, ¿no? ¿Vio? Entonces, hay creyente de la forma que usted quiere ver, pero quiero ver entrar en el cielo. Ahí está el tema para nosotros llegar a la presencia de Dios. Si la Biblia dice que el justo con dificultad se salvará, el limpio, el pecador, ¿dónde va a aparecer? El hombre, cuando muere la conciencia de la persona, nada es pecado más. Yo cuento para los hermanos una oportunidad. Vino una miseria en Argentina que terminó la plata. No había dinero, no había efectivo. Te daban orden, te daban un dinero que se llamaba Lecoper, un papel. Y en forma de pago, cuando vendía algún producto. Y yo hice algún trabajo fiado, adelantado y no cobré. Y debía en muchos negocios. Tenía personas que trabajaban conmigo y bueno, trabajaba de carpintero, de albañil, haciendo alguna construcción. Y quedé debiendo. Y lloraba y pedía que Dios me abra una puerta y clamaba a Dios y oraba de madrugada y. Y los hijos para dar de comer vivían en el pueblo, tenía un terreno pequeño y sacá de dónde, no, en el pueblo no hay nada. En el pueblo si usted no tiene plata, usted no tiene que comer, glorioso el nombre del Señor. Usted sabe, hermano, que Dios abrió una puerta, cambié este terreno por una chacrita. Había palta, mandarina, naranja, algunas plantas y un mandiocal viejo de 3 años. Y unas plantas de ananavia y todo capoeira, sobre el río Uruguay. Y ahí vino un paisano, el cacique, Eliseo ahí de Progreso, y me dijo: mirá, compinche, quiero que usted me cierre 3 casas y haga 3 casas para mí. Una para mí, otra para el sargento y otra para el cabo primero. Y vos ponga el combustible, vos ponga todo porque nosotros te damos en madera y yo necesitando de plata. Ahí pensé un poquito, tomamos mate, le di comida y dijo: bueno, compinche, vamos a hacer así, dame angico y guayuvira. No, eso hay mucho ahí en el monte, hay demasiado. Bueno, pedí 5.000 pies de madera cerrada para mí, para cortar 3 casas de 5x6, toda la madera y dar hecha las casas, cortar con motosierra. Y yo no tenía ni para el combustible, no tenía nada. Ahí fui en Progreso a la casa de hermana Irto Zaghetti. Y digo: hermano, ¿usted me puede auxiliar con el combustible?
algo de comer así también y tengo que hacer un trabajo y después te pago. Sí, no hay problema. Ahí, hermano, corté las casas para esos paisanos, hice la casa, corté toda la madera para mí. Hermano Ayrton me auxilió con combustible y todo. Y ahí arreglé un negocio en Brasil para chiviar. Hice 365 postes de potrero de guayubira. Y ahí corté plancha de andico. Y no había negocio. Hasta que con unos conocidos ahí de Brasil, del otro lado, me dijeron, mira, si vos traes de este lado, nosotros te compramos todo. Y yo, diácono de la iglesia, dirigente de la orquesta, el pastor me mandaba para todo lado. Y ahora chiviar. Yo digo, si le pide el pastor, no me va a dejar. Y voy ahí sin orden del pastor, ni que me discipline, voy a pagar mis cuentas. Y ahí, hermano, hablé con un vecino, hablé con un que tenía un camión, ahí me llevaron todo fiado. Y ahí cruzamos, de noche cruzamos todo. Ahí vino un brasilero, llevó lejos a su galpón. Y cuando llegué a mi casa me llamaron que vino los hombres a cargar los brasileros ahí, bueno. Ahí fui, me pagaron todo. Hay 96 bolsas de maíz también vendí. Crucé todo junto, me compraron todo eso. Y ahora, para arreglar mi situación en la iglesia, yo, diácono de la iglesia, dirigente de orquesta, lleno de compromiso en la iglesia. Ahí fui a la casa del pastor y le llamé para hablar en un lado. Dijo, pastor, quiero hablar con usted un particular. Y ahí salimos en la camioneta. Ahí le conté para él. Usted sabía que yo debía en todos los negocios, en los comercios acá. Estaba pasando una necesidad muy grande. Tuve que... Conté mi negocio como fue y todo. Y tuve que chiviar. Estoy en su presencia si quiere me disciplinar. Lo que usted hace conmigo está bien. El pastor dijo, ¿y nadie te vio? Si la gendarmería te agarra, ¿vos iba a decir que era creyente? No, no iba a decir. El pastor me miró y me dijo, mira hermano, por esa vez voy a orar que Dios te perdone. Pero si tú ibas a chiviar de vuelta, te voy a disciplinar de la iglesia. Porque sabe que los creyentes no pueden andar chiviando. Pero yo sé que vos debías y tenías mucha deuda y bueno. Pero la última vez. Entonces lo que quiero decir, hermano, cuando el hombre, cuando la mujer está con su conciencia viva, él arregla su problema, él arregla su situación, él no miente, él va y cuenta la verdad. Glorioso el nombre del Señor. ¿Qué adelantaba yo y pedí perdón al bolichero y pedí perdón al pastor y no confesar mi vida? El hombre para ser libre, liberto, tiene que arreglar su vida, tiene que confesar, contar. Ahí nosotros quedamos limpios, quedamos livianos, quedamos libres. Glorioso el nombre del Señor. Que Dios te bendiga, hermano, usted que me estuvo escuchando esta noche. Y vamos con la primera alabanza, hermana Talía, o Balanzo da Peneira con Romeo Rube, podía buscar para nosotros. Y una alabanza más con los Pires, estamos muchos más. Y después vamos a leer los colaboradores de la programación. Y después de las 8 quiero hablar algo sobre la radio, porque yo soy un programador que cuando era la radio chiquita, cuando se convirtió hermana Liliana, no era creyente todavía cuando yo comencé a hacer programa. Entonces acompañé todos los momentos, trabajé mucho en la radio y conozco toda la situación. Y vamos a hacer algún comentario. Adelante, hermana Talía, ¿se usted encontró?

0: Escuchamos estas dos alabanzas de primicia en el programa Dios Verdadero. Tengo algunos mensajes aquí, vamos a dar a conocer. Después voy a pasar a la hermana Talía que esté leyendo si hay mensaje. Dios esté bendiciendo. Tenemos un mensaje, dice: paz, soldado de Cristo. Estamos escuchando acá, muy bueno el programa. Pase un gaitazo para escuchar en familia. El hermano da Silva Miguel en familia en San Francisco están escuchando. Dios bendiga a los hermanos y de San Francisco que están en la sintonía del programa Dios Verdadero. Dice: paz del Señor, hermano Sergio, acá estamos escuchando con mi padre Norma Kuhn y Antonio Solís y mis hermanos Javier, y el esposo de la hermana Elías está de mucha bendición. Y en nuestro hogar, Dios siga bendiciendo su programa. Mirta Solís, Dios bendiga a la hermana Mirta Solís, su familia, su papá, todos los hermanos de ahí que están escuchando la programación. Dice: paz de Dios, hermano Sergio, estoy escuchando su programa, está muy lindo, si podés me pase un himno con Daniel y Samuel para mi familia. Soy Roberto Fernández. Dios bendiga, hermano Roberto, su familia que están escuchando la programación. Dice: paz, hermano Sergio, estamos escuchando, estamos en sintonía, pase un himno de Miner y Mineriño, creyente verdadero. Hey, hermano Jorge Luis Dorneles y su esposa, su familia, Dios bendiga, hermano Jorge, ahí de Bananera. Dice el hermano Vilmar mandó un audio.
1: De mayo, quien tiene el placer de saludar, hermano Vilmar Machado, estamos en la escucha, hermano, de su programa, está una bendición, hermano, su programación, siga adelante, siervo valiente, que la recompensa, hermano, vamos a recibir de parte del Señor, hermano, todo nuestro esfuerzo, ¿no es cierto, hermano? Que Dios lo bendiga, hermano. Queremos, hermano, escuchar un maná para mí, otro para mi esposa, y un hino por el pastor Fiusa, puede ser, hermano, si está en su alcance. Que Dios le bendiga, hermano, y firme adelante.
0: Dios bendiga al hermano Vilmar de 25 de mayo, su familia, los hermanos que están escuchando, y Dios bendiga mucho a usted. Después la hermana va a estar leyendo un maná para usted. Acá hay un audio.
2: A paz del Señor, hermano Sergio. Estava, sou o pastor Adilmar, aqui de Pedro Garcia Braga, Rio Grande do Sul. Estava ouvindo a mensagem e é uma realidade. Muitas vezes o profeta, o pregador, aquele que Deus usa para entregar um recado, paga um preço, né? E eu estava observando como a traição de casal já vem desde aquele tempo, né? Desde aquele tempo vem essa traição de casal, né? Mas que Deus tenha misericórdia de todos os servos, as servas do Senhor. E nos dê força e coragem para quando tiver que entregar o recado de Deus, não se acovardar e entregar o recado de Deus. Você tem que pagar algum preço. Fazer o quê, né? Nosso Senhor nos chamou para nós trabalhar. E diz a palavra que os covardes, Deus não tem prazer neles. Uma boa programação na paz do Senhor Jesus.
0: Deus abençoe aí, escutemos o áudio do pastor Adilmar. Não conheço Pastoral de Gilmar pessoalmente, pero por a voz, por os áudios, pero eu digo que nós acho que vamos se encontrar um dia por aí, né? E se nós não se encontrar aqui, se nós ser fiel, diz que vamos estar todos juntos ali na eternidade com Cristo, aqueles que forem fiel até o fim. Então, que Deus nos dê graça e força para nós seguir batalhando até o fim, não manchar nossas roupas, né? Deus abençoe. Irmã Thalia, tem mensagem, irmã Thalia?
3: O Deus de Israel tornou falar a Gideões, os tímidos e os covardes podem voltar.
4: Saludamos a irmão Sérgio, a toda a audiência, com a paz do Senhor. Temos aqui participações aí de los hermanos que están participando. Donde dice, paz del Señor, hermano, le escucho por primera vez. Está de bendición su programa. Soy hermano Nito Machado de Campo Viera.
0: Dios bendiga, hermano Nito Machado Campo Viera. Dios bendiga.
4: Paz del Señor, meu irmão, estamos de escuta. Ofrecemos un louvor a todos los ouvintes, hermano Darlan. Deus ouvindo a programação.
0: Deus abençoe o irmão Darlan, que está escutando a programação, seguramente do Brasil, né? Deus abençoe o irmão Darlan, sua família.
4: Paz do Senhor, irmão. Temos na escuta do programa, está uma bênção, suas palavras, irmãos. João Padilha, de Coronel Bicaco, peço louvor, Ferreira e Ferreirinha, Duas Portas.
0: O irmão João Ferreira, de Coronel Bicaco.
4: João Padilha.
0: João Padilha. Aham. Deus abençoe, irmão João Padilha, de Coronel Bicaco, né? Ferreira e Ferreirinha, depois vão estar ouvindo, irmão João.
4: Temos aqui participações através de áudio.
5: Paz del Senhor, hermano Sergio. Estamos na sintonia, hermano, aqui no quilômetro 14. Queremos que este passe um manai para nós e... Y una alabanza, hermano, una alabanza de los polachines, puede ser. Soy el hermano Víctor, aquí, de acá del kilómetro 14, ruta 13.
0: Dios bendiga el hermano Víctor, del kilómetro 14, ruta 13, y su familia que está en sintonía. Vamos a pasar, sí, hermanito, con los hermanos polachines. Dios bendiga.
4: Temos aqui mais participações através de áudio.
6: Boa noite, na paz do Senhor, irmão Sérgio, programador aí deste maravilhoso programa na Rádio Renascer 91.3 de El Subúrbio. Aqui é o pastor Arnaldo, a Dina e a família. Temos na escuta, está uma grande bênção. Pedimos oração e também um hino com Gelson Melo. Súplica da madrugada, que Deus abençoe a querida audiência, em nome de Jesus.
0: Amém. Aí escutemos a voz do nosso pastor Arnaldo Rocha Chaves. Deus abençoe, irmão Arnaldo. Mandina, Deus abençoe a todos vocês aí de Santa Rosa. Deus abençoe, irmã Thalia.
4: Temos aqui mais participações. Está na escuta também, irmão João Júnior. Aí está ouvindo o programa.
0: Irmão João Júnior é uma benção, irmão João Júnior. Deus te abençoe.
4: Temos aqui mais participações.
7: Olá, glória. Bendito é o nome do Senhor. La paz do Senhor, amada e querida audiência. FM Renascer. E la paz do Senhor, evangelista Sérgio. Y la paz del Señor, operadora, y todos los operadores, siervos de Dios, propietario ahí, misionario, digamos, propietario, ¿no es cierto? Siervos de Dios y familia, Pastor Francisco Lobeira. Gloria al Señor, todos los pastores, todos los siervos de Dios. Gloria al Señor. Un saludo muy especial. Bendito el nombre del Señor. También los cooperadores, los que cooperan en la obra del Señor con los evangelistas del aire. Es una maravilla, ¿no es cierto? Gloria al Señor, aleluya. A veces adentro de las luchas, adentro de tantas clases de cosas, ¿no? Como está contando el evangelista ahora en el aire ahí, estamos escuchando esos acontecimientos. A veces no sabemos, hermano, lo que vamos a hacer, ¿no es cierto? En momentos que pasamos, gloria al Señor, aleluya. Llegamos a momentos, a veces, de no tener comunicación con un pastor, con un siervo de Dios. Yo tuve acá, de no poder hablar a veces con nuestro pastor, que es nuestro pastor, que nos patrocina, Iglesia Pentecostal Dios del Amor. Buscá al pastor del Ministerio 248. No estaba, estaba también en sus campos de trabajo. Gloria al Señor, aleluya. Y así otros y otras iglesias, nadie. Bendito el nombre del Señor. Es importantísimo. Gloria a Dios. Pero nosotros vamos a la radio. Vamos a ligar a la radio, se agarrar con las uñas que tienen, como dice. Agarrarnos con las uñas que tenía. Y la enferma ali acomodada en la cama, y ligar la radio y estaba el agua corriendo, aleluya, un agua con fuego a través de predicadores que Dios usa, aleluya, siervo de Dios que el Espíritu Santo usa, bendito el nombre del Señor, porque hay personas, muchos, pero el Señor sabe por qué, que hay alguno que, como he dicho, tiene una forma de predicar, otro tiene otra forma, gloria al Señor, gloria a Dios, aleluya, verdad hermanos, el ministerio en el aire es algo tremendo, y ahí aquellas oraciones de la radio, y ejecutando aquella fe, aquella confianza, el Señor reprendió el mal, aleluya, el Señor reprendió el mal, auto, nada en casa, en el trabajo, todo función de acá, de allá, hermanos, porque todo eso pasa. En el medio de muchos hijos, están el que se casó está allá, el que, bueno, está trabajando. Se agarre, Pedrito, ahora. Gloria a Jesús, aleluya. Santo el Cordero de Dios, bendito y alabado el nombre del Señor. Aleluya. Vemos que Pedro se apretó al día adelante, él quería ver que iban a ser con el maestro. Él ya la oreja tenía sacado del soldado, pero el Señor quería ser todavía a mostrar para ello. Dice que pegó la oreja del soldado, que ni rastro de herida quedó. Aleluya, pero Pedro va, allá tuvo que negar al Señor para cumplir también la palabra y no ser eliminado allí para seguir más enfrente. Gloria al Señor, bendito es el Cordero de Dios. No que Pedro era cobarde, no. Bendito el Cordero de Dios. Es un agua viva que corre ahí en FM Renacer y las radios en donde están predicando. Yo prácticamente escucho solo FM Renacer porque acá en el lugar que estoy se adhiere mejor. Y bueno, gloria al Señor, Dios bendiga a ustedes, estamos elogiando, vale la pena, ¿no? A veces elogiar a los siervos de Dios, gloria a Jesús, aleluya, bendito el nombre del Señor, gloria a Dios, santo el Cordero de Dios, aleluya, gloria, santo, santo, bendito el Cordero, aleluya, gracias al Señor. Estaba hoy una persona en casa y se quejando que allá le prohibieron profetizar, prohibieron eso y eso y eso y eso, un ministerio, pero la palabra del Señor dice que sin profecía el pueblo se desenfrena. Dios, sin profecía el pueblo se desenfrena. Es tremendo, ¿no? Y la profecía es la palabra de Dios. Y es revelaciones que el profeta entrega de cosas que ojo no vio. Shembireko no vio, dijo el guaraní. Mi esposa no vio, pero el ojo del Todopoderoso vio. Es fácil. En esos tiempos el Señor va a meter con fuego y vamos a conocer tanto el que profeta no es, el que creyente no es, aleluya. Dios bendiga a todos los que son profetas, prácticamente todos son profetas, porque allí en Apocalipsis, en Apocalipsis 3 y 6, por ahí dice a Jesucristo, el unigénito, ¿no es cierto?, de Dios. Primogénito de los muertos, por ahí es. Dice que nos hizo reyes y sacerdotes para Dios su Padre. Mira lo que el Señor dijo, que somos reyes y sacerdotes. Todos son profetas, aleluya. Bendito el nombre del Señor, la gloria es para tu nombre, Jesús. Dios te bendiga, evangelista, Dios bendiga a todos los oyentes. Y una alabanza, quiero escuchar cantada por el evangelista ahí. Y quiero escuchar Dómana. Dios bendiga a todos ustedes, soy el Liceo de Paraíso. Gloria a Dios, santo el Cordero de Dios.
4: Dios le bendiga, Manuel Liceo, gracias por su participación ahí en esta noche. Paz, estamos en la escuta, hermosa de Redentora. Dios abençoe, hermosos irmãos de Redentora. Paz do Senhor, peço louvor com Daniela e Samuel, viúva de Naim. Então, uma benção, a programação, temos na escuta com minha família. Deus abençoe, irmão Darido Santos, a sua esposa, a seu filho, a sua família. Já estaremos preparando os louvores aí a pedido de nossos irmãos. Temos aqui mais mensagem aí através de áudios.
8: Sérgio, estamos... escuta da programação do irmão aqui em São Miguel Oeste, muito lindo, gosto muito de escutar, irmão. Deus continua abençoando, irmão, e seus companheiros aí, abençoa a irmã também aí da rádio. Deus abençoa todos os irmãos aí por igual. Quero pedir para o irmão oração por nós e pedir para o irmão tirar um maná para nós, se for possível, rodar um hino aí. A igreja vai se calar, por possível, que Deus continue abençoando os irmãos, que eu fiz uma escuta aqui, na hora do fogão, escutando os irmãos, Deus continue abençoando, todos os irmãos, fiquem na paz do Senhor.
4: Amém, Deus abençoe, Morcílio Machado, obrigado, Morcílio, pela sua participação, Deus abençoe, irmão, a sua família. Paz do Senhor, irmã Thalia, estou na sintonia em 3 de maio, peço louvor e ofereço para o irmão Elias dos Reis e a sua esposa, a irmã Silene. Deus abençoe o irmão Fernando Lopes. Aí está ouvindo a programação. Vamos estar aqui ouvindo louvor e já o condutor estará aí com todos vocês.

Ahí escuchamos la voz de los hermanos Polachini, las horas nos manda ir para casa. Hermano Tony ya está allá en la gloria, en el descanso eterno que Dios tiene para cada uno de nosotros y nosotros ser fiel. Tengo un mensajito aquí que dice... A ver, a ver, a ver. Dice, hola, buenas noches. Está una bendición su programa. Primer mensaje que me manda esta persona dice, soy Estela Faichi de San Vicente. Dios te bendiga, Dios bendiga a la familia, Dios bendiga a todos ustedes que están escuchando la programación, programa Dios Verdadero. Dios bendiga a todos los hermanos de San Vicente, de 44, de Fracán, de tantos lugares. La hora llegó. Yo siento, hermano, que en esta noche Dios va a hacer una obra en alguna vida. Dios va a sanar, Dios va a hacer alguna limpieza en el corazón de alguna persona. No sé la obra que Dios va a hacer, pero yo siento por el Espíritu Santo que en esta noche Dios va a obrar y va a haber testimonio lo que hace Dios. Amado Dios, eterno Padre, en esta noche, Señor, estamos aquí en tus manos como vaso, Señor, de barro. Señor, estamos aquí, Señor, humildemente en tu presencia. Y sabemos que es un lugar muy delicado, porque estamos en la presencia de mucha audiencia, Señor. Muchos pastores, muchos siervos de Dios, muchas siervas de Dios, Señor. Donde hay gente que no te sirve, no son, Señor, evangélicos, no son creyentes, pero están escuchando la palabra. Y tu palabra es sana, Señor. Tu palabra es poder, tu palabra es virtud, tu palabra es gloria. En esta noche, Señor, nosotros clamamos por los enfermos, aquellos que están con fe, Señor, al lado de su radio, aquellos que en este momento, Señor, derraman sus lágrimas. Te pido, Señor, con el poder de tu Espíritu Santo, que tu obra, Señor,